La conexión psíquica de Aitana a las 6:02 en el 102.1. ¿Cómo están, Radio Disney? ¿Cómo le están pasando en este lunes? Inicio de semana, frío, fresco, nublado, lluvioso en la ciudad de Toluca. Se agradece bastante este clima. La verdad es un 10 de 10. Y con la buena música de Radio Disney, mucho mejor. Mi nombre es Marina, contigo hasta las 9 de la noche a través del 102.1 de tu radio. En una tarde-noche brillante, muy pero muy brillante. Recuerda que nos podemos seguir en las redes. Me encuentras en Instagram como @soymarinabrillante. Por ahí te espero para darte adelantos de todo lo que está por llegar a tu radio. Que por cierto, en esta hora tenemos una dinámica muy divertida, muy padre, una dinámica que pone a prueba tu acervo musical y se llama Adivina de quién se trata. En esta dinámica te vamos a dar diferentes pistas y tú nos tendrás que decir de quién hablamos, ¿ok? Pista número uno. Antes de llamarnos como nos conoces, nos formamos en Londres en 1970 bajo el nombre de Smile, ¿ok? Londres, 1970, Smile. Ya tienen ahí algunas pistas. Vamos uniendo los puntos, vamos paso a paso descubriendo quién y por qué está el día de hoy en la Adivina de quién se trata. El logo oficial fue diseñado por los miembros del equipo, bueno, de la banda, inspirándonos en los signos del zodiaco de los cuatro integrantes. Ahí ya vamos teniendo una idea más clara. A ver, entonces, logo con los signos del zodiaco de los cuatro, Londres, 1970. ¿Tú sabes de quién hablamos? Adivina de quién se trata. Manda la respuesta correcta en tu conexión y descubre por qué están ellos el día de hoy aquí. Pati Cantú y Matiz, algo nuevo. Esto se llama La Ridícula Idea. Versión.

0: Ahí escuchamos la música de Kany García, Carin León, esperada colaboración. Se llama El Sombrero y la Camisa. Nos vamos a una pausa, pero de regreso ya comenzamos a leerte y escucharte en tu conexión. Adivina de quién se trata. Formados en Londres en 1970, el carismático vocalista es una de las personalidades más importantes en la historia del rock. ¿De quién se trata?
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Él es Somber, el nuevo rostro de la música. Con Potential a las 6 de la tarde, con 15 minutos, lo que sucede en las calles de la ciudad. Acá te lo compartimos, queridos conductores. Sor Juana con congestionamiento vehicular desde Hidalgo, dirección Morelos. Para que lo tengan presente, conductores, escuderías, taxistas, conductores de transporte público, todos participan acá. Así que déjanos tu reporte al 722-454-1021 porque Sor Juana ya lleva bastante carga vehicular de Hidalgo con dirección a Morelos para que lo tengan en cuenta. Y si tú estás en algún otro punto con tráfico intenso, repórtate en tu conexión 722-454-1021. 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No te pierdas la oportunidad de participar y, por supuesto, seguimos leyéndote y escuchándote en tu conexión. Tenemos dinámica en esta hora y se llama Adivina de quién se trata. Estamos hablando de una de las agrupaciones más importantes en la historia del rock. De hecho, una de sus canciones, en el video de una de sus canciones más famosas, todos se vistieron con ropa de mujer. Esto por una telenovela, de una clásica telenovela británica.

era una sátira ideada por el baterista de la agrupación. ¿Ok? Fueron un cuarteto clásico de rock británico. Cantante con un rango vocal arrollador, un guitarrista astrofísico, un baterista y un bajista. ¿De quién estamos hablando? ¿Cuál es la agrupación escondida tras estas pistas y por qué están el día de hoy aquí en Radio Disney? Te lo queremos platicar, así que repórtate en el WhatsApp y participa con nosotros ahora. Pinky Up es la música de Cat's Eye.

0: Ella es Frey Sky. Esta canción se llama Silent Treatment. La escuchas aquí en Radio Disney. Feliz regreso a casa para todos los que ya salieron de la oficina, del trabajo, cerrando el negocio y ya camino a descansar, a encontrarte, a disfrutar con tu familia. Permítenos estar contigo, ponerte buena música, contarte todo lo que está sucediendo en el mundo, novedades y, por supuesto, actualizarte del tráfico en la ciudad de Toluca, porque Morelos lleva bastante congestionamiento desde Felipe Villanueva y hasta llegar a Torres Bicentenario. Se extiende bastante la carga vehicular en Morelos, para que lo tengan presente, queridos conductores. Colón, como ya es costumbre en este horario, tiene también carga vehicular desde Carranza hasta Calzada al Pacífico. Si tú te encuentras en estas zonas, en estas vías, por favor, mándanos tu nota de voz. Repórtate desde el tráfico, querido conductor. Se acerca la hora de la escudería, ¿eh? Y hoy tenemos un programa especial. En punto de las 7 vamos a platicar de todo lo que sucede y todo lo que ha sucedido este fin de semana en tus deportes favoritos. Así que, querido amigo que vas, querida amiga también que vas al volante, quédate con nosotros, manda tu reporte vial y responde. Adivina de quién se trata. En esta hora estamos buscando a una agrupación tras algunas pistas que ya te brindamos al aire. Manuel, ¿tú qué dices?
1: Hola, Mar, buenas tardes. Nuevamente, Manuel. En la trilla estamos hablando, por supuesto, del legendario grupo Queen, quien en sus orígenes se llamaban Smile, por ahí de 1968, conformado por tres personajes iniciales: Brian May en la guitarra, Tim Staffel en la voz y bajos, y Roger Taylor como baterista. Quien después se les une es Bart Bulsara, mejor conocido como Freddie Mercury. Así se conformó Queen. Saludos.
0: Pero qué informado, querido Manuel. Nos queda claro que eres súper fan, ¿eh? ¿Será que hablamos de Queen? Sí, una de las agrupaciones británicas más famosas y más conocidas. Crearon también un himno deportivo. Si vas a un estadio de fútbol, cualquier evento, es casi seguro que en algún momento sonarán dos de sus canciones también más populares. Si tú sabes de quién estamos hablando, manda tu nota y participa en tu conexión, que ya falta poquito para descubrirlo. Ella es Elena Rose, en colaboración con Manuel Turizo, y esto se llama La Semana.

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0: álbum Man's Best Friend. Escuchamos House Tour con Sabrina Carpenter. 20 minutos ya para las 7 de la noche. Llegará la hora de la escudería. ¿Y con qué reporte vial vamos a inaugurar esta hora? Eso lo decides tú que estás en el tráfico en esta noche. Cuéntanos, ¿qué puntos de la ciudad hay que evitar por tráfico intenso? Manda tu nota de voz y sé el que arranque, el que inaugure, el que aperture la hora de la escudería en Radio Disney. Así que te esperamos en tu conexión para que participes con nosotros. Noche brillante, fría en la ciudad de Toluca. Gracias por permanecer. Mi nombre es Marina. Nuestro querido Feli Jácome ya en la producción al aire, por cierto, de este espacio. Y tenemos en esta hora nuestro adivina de quién se trata. Santiago tiene una idea.
1: Hola, Radio Disney. El grupo es Queen. Saludos de Santiago.
0: Ok, Santiago, muchísimas gracias. ¿Ustedes qué opinan? Agrupación de los 70s. Una de las agrupaciones pues más famosas y aclamadas también en el rock. Ellos tuvieron la oportunidad de darle, de ponerle música a grandes eventos deportivos. Se volvieron más bien estas canciones himnos deportivos. Su nombre significa reina. Entonces, ¿será que hablamos de Queen? Sigue mandando tu nota de voz. Participa con nosotros porque ahorita en pocos minutitos vamos a conocer si Queen está detrás de las pistas y por supuesto el por qué, porque hay una razón. Si Queen está aquí es por algo importante, así que repórtate con nosotros también con tu saludo, con tu reporte vial y participa en el 102.1 Noche Brillante del lunes 5 de octubre y en la música I Knew It, I Knew You.

0: Natural con Rita Ora a través de tu radio, 10 minutos para las 7 de la noche. Recuerda que tú puedes ser quien aperture la hora de la escudería aquí en tu radio. Así que manda tu reporte vial a tu conexión, si hay tráfico, si hay semáforo descompuesto, si está lloviendo donde te encuentras, o todo fluido, o un bache nuevo, también se vale. Te esperamos en el WhatsApp. Y ahora vamos a darle paso a todas las notas de voz que nos llegaron, tratando de adivinar quién está tras las pistas que te estuvimos compartiendo en esta hora.
1: Hola, hola, mi querida Mar.
0: Hola. Hola.
1: Disney, saluditos. Y creo que la agrupación de la que estamos hablando es Queen. Saludos.
0: Gracias, Elena. Saluditos.
2: Hola, Radio Disney. Soy Grace. Y de la agrupación a la que se refieren es Queen. Saludos.
3: Hola, hola, Radio Disney. Yo creo que se trata de la banda Queen.
0: Gracias, Stephanie, Grace. Carla, ¿tú qué opinas?
4: Hola, Radio Disney. Soy Carla y yo creo que las pistas que está dando nuestra querida Marida Brillante, yo creo que se trata del grupo de Queen. Saludos a todos.
5: Mi nombre es Madaí y de la agrupación que estaban hablando es de Queen, con su líder Freddie Mercury. Bonita tarde a todos.
0: Gracias, Madaí. Bonita tarde noche. Mariana, por último.
6: Hola, buenas tardes, Radio Disney. De la agrupación que están hablando es Queen.
0: Señoras y señores, claro que dieron al grano. Hablamos de Queen. Y es que un 5 de octubre, un día como hoy, pero de 1979, salía el siguiente single. Esta canción está inspirada en, pues, los grandes íconos y los grandes ídolos de Freddie Mercury, como Elvis Presley y Cliff Richard. Obviamente se ve en el estilo tan rock and rollero de esta canción, que además estuvo incluida en su álbum The Game, que salió en 1980. Escrita por Freddie Mercury, lanzada como primer sencillo en 1979. Escuchamos Crazy Little Thing Called Love con Queen a través de tu radio, porque un día como hoy llegaba esta joya a la historia.

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1: Son las 7.
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3: Hola Radio Disney, ¿me puedes poner la de Bailando Bachata de Chayanne?

0: Chayanne con Bailando Bachata. Y sí, llegamos a las 7 de la noche con 3 minutos, la hora de la escudería en el 102.1 de tu radio. Así es, la hora de la escudería, la hora de todos nuestros conductores. ¿Dónde andan? A toda velocidad. ¿Dónde están Uber, Didi, taxi, transporte público? También en esta hora vamos a platicar del mundo deportivo. Así que quédate con nosotros. ¿Y quién inaugura la hora de la escudería? Nuestro queridísimo Christopher. Bienvenido, Christopher, te escuchamos.
1: Hola, mi querida Mar. Efectivamente, como comentan, estamos hablando de Queen y esas canciones que mencionas, por supuesto que son We Will Rock You y We Are the Champions, los himnos particularmente para deportes. Saludos, tu saludo Chris Barajas y de escudería de Uber. Y bueno, pues, también aprovecho para comentarte que todo lo que es Toyocan, desde, bueno, con dirección al centro, está bastante fluido hasta el Avenida Tecnológico. Completando el reporte, mi querida Mar, te platico que ya para llegar casi a Pilares, se detiene por completo carriles centrales, entonces, pues la opción sin duda es carriles laterales. Saludito.
0: Saluditos, Christopher, muchísimas gracias, ahí lo tienen, completo el reporte vial de lo que sucede en las calles, Toyoca en dirección centro, todo fluido, Pilares, hay que tomar carriles laterales para que no tengan problema ni haya más congestionamiento en los carriles centrales. Gracias, Christopher, y sí, hablábamos de esas dos canciones precisamente que son himnos deportivos. Grandes himnos del deporte. Y como hoy vamos a hablar de deportes, queremos que nos dejes en nota de voz sin pensarlo tanto. Rápido, rápido, ¿qué prefieres? ¿Fútbol, básquetbol o americano? ¿Con qué te quedas para poder verlo? No para practicarlo, para verlo, ¿qué prefieres ver? ¿Fútbol, básquetbol o americano? Yo diría que ver el americano. Mi querido Feli, también concluimos que nos quedamos con el americano. Coincidimos. Manda tu nota sin pensarlo tanto. ¿Qué prefieres ver? ¿Fútbol, básquetbol o americano? Manda tu nota y vamos a platicar de cómo se han movido los hilos en este ambiente y en este mundo del deporte y de los deportes, porque tenemos de todo un poco. Así que quédate con nosotros. Te dejamos con Gente de Zona, Marc Anthony y La Gozadera.

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qué gran tema de Olivia Rodrigo a través de tu radio 7:17. Hoy es lunes de deportes en Radio Disney Toluca. ¿Dónde están los apasionados del fútbol, del básquet o del americano que ya es temporada? Sin pensarlo tanto, cuéntanos qué prefieres ver. Hoy no practicar, solamente ver. ¿Qué prefieres? Betty, nuestra queridísima Betty Barajas, nos dice: Radio Disney, Marinita Brillante, yo prefiero ver fútbol. Y si son los Diablos Rojos, mejor. Saluditos. Gracias, querida Betty. Betty Barajas, en tu conexión. Y oigan, sí, vamos a platicar de los deportes. Sigan mandando sus notas mientras nosotros les contamos lo que sucedió con Kansas City Chiefs, porque le quitaron el invicto a los Raiders en la semana 4. Un partido sumamente cerrado y sumamente cardíaco también. Terminó 30-27 y el costo de la victoria fue caro. Carísimo para el equipo de Patrick Mahomes, porque Tyquan Thornton sufrió una lesión muy aparatosa en el tobillo izquierdo. Y miren ustedes, platicábamos con mi querido productor, mi querido Feli, fuera del aire, lo que hace la adrenalina. Era tanta la adrenalina que fue touchdown y no se dio cuenta que su tobillo, que el tobillo ya no estaba en su lugar prácticamente. Ya se imaginarán ustedes de qué clase de lesión estamos hablando. No se dio cuenta que el tobillo ya no estaba en su lugar y todavía se quiso

poner de pie para celebrar el touchdown, sin darse cuenta que tenía una lesión de gravedad. Ya cuando no pudo apoyar el pie de manera correcta, fue cuando se tiró al campo. Llegaron obviamente sus compañeros, esto fue en el pie izquierdo, una aparente luxación en el tobillo, una lesión que sin duda va a doler mucho a los Kansas City, una jugada que por supuesto pone en riesgo la continuidad de Tyquan Thornton en la temporada. Los Chiefs buscaban avanzar 4 yardas en la tercera oportunidad, aún en su propio campo y con el marcador en contra 17-19, Mahomes lanzó un bombazo que los que ha venido lanzando en esta temporada, fue bien recibido por Tyquan Thornton cerca de la yarda 30, avanzó a la 10 cuando se le colgó un parte de parte del equipo de los Raiders y pareciera que hizo palanca con el tobillo de Tyquan Thornton. Lamentablemente sufrió una lesión gravísima. Les voy a dejar el video en Instagram, @soymarinabrillante, para que lo chequen. De verdad está impresionante, sobre todo la adrenalina, porque se incorporó para festejar, les digo, y se levantó con la pierna derecha cuando quiso apoyar con la izquierda. Ahí ya no encontró manera de sostenerse. Muy, muy lamentable lo que sufrió Tyquan Thornton y lo que sufrieron los Kansas City Chiefs con este partido que terminó por favorecerles. Sí, le quitaron el invicto a los Raiders, pero como ya les decía, salió bastante caro. Cuéntanos, ¿qué prefieres ver? ¿Fútbol, básquetbol o americano? Te esperamos en tu conexión y mientras tú mandas tu nota y nosotros seguimos informándote de todo lo que sucedió el fin de en el mundo deportivo, te dejamos con una buena cumbia a cargo de Tini y Los Ángeles Azules.

0: Una colaboración sorpresiva fue esta: Tiny, Julieta Venegas y Bad Bunny con Lo Siento Bebé. La escuchamos a las 7:25 de la noche en tu radio. Feliz lunes, buen inicio de semana para todos los que nos están sintonizando camino a casa y todos los que ya se reportan a través del 722-454-1021. Gracias, en tu conexión nos estamos recibiendo. Rápidamente, sin pensarlo tanto, ¿qué prefieres ver? Iba a decir en la comunidad de tu casa, comodidad de tu casa, pero no, puede ser también en alguno de los estadios. ¿Fútbol, americano o básquet?
1: Buenas noches, Radio Disney. Pues ya vería más el fútbol.
0: El fútbol, querido Dante. Muchas gracias por participar. Un beso. Por acá, ¿quién más se reporta?
2: Hola, Tam. Buenas tardes. Coincido contigo. Nos quedamos con americano. Mi nombre es Manuel. Saludos.
0: Gracias, querido Manuel. Aquí te recibimos con todo gusto tus mensajes. Así que manda ya la nota de voz. Y dinos, ¿qué es lo que prefieres ver? En la comodidad de tu casa, del estadio. Puede ser fútbol, básquet o americano. Y continuamos contándote todo lo que está sucediendo en el mundo deportivo. Los Dallas Cowboys en espera de debutar Tyler Smith frente a Buccaneers. Tyler Smith, guardia de los Dallas Cowboys, jugador del Pro Bowl, espera debutar en la temporada el jueves contra Tampa Bay tras someterse a una cirugía en el pulgar izquierdo el mes pasado. Creo que es posible, no descartamos nada, aseguró Smith. Figuró oficialmente como participante limitado en la lesión de repaso táctico de este lunes. Y en el Monday Night Football, ¿a quién tenemos? Falcons contra Saints, que se están quedando los Saints 7-21 contra Atlanta Falcons. Eso en el Monday Night Football de esta temporada. Seguiremos informándote. ¿Vamos a saltar del americano a otro deporte? La respuesta es sí. Así que quédate con nosotros y repórtate en tu conexión. ¿Qué prefieres ver? ¿Fútbol, americano o básquet? Te esperamos. Mientras tú participas, te dejamos con Bruno Mars.

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1: Ahí escuchamos música nueva de Alejandro Sanz con Eden Muñoz. Lo veíamos venir, nos encantó, por supuesto. Se llama Yo Era Poesía, el señor de las letras haciendo lo suyo con este gran artista del regional mexicano, Eden Muñoz. Para que la sigas disfrutando con nosotros aquí en Radio Disney. 20 minutos serán las 8 de la noche. Información deportiva, sí, pero también información desde las calles de la ciudad. Pati, bienvenida, adelante con tu reporte.
2: Hola, hola, soy Pati González de la Central de Abastos de Toluca. Quiero reportar aquí, fíjense que de la central me fui directo hacia San Marcos, a Chihuacaltepec. No, ahí sí hay unos megabaches. ¿Cómo me agradaría que la escudería que pase por acá rumbo a San Marcos, ya Chihuacaltepec, ahí sí hay unos socavones? A ver si pueden arreglar esos baches. Saludos, saludos, Pati González. Desde la central de abastos de Toluca, no, desde los megabaches aquí rumbo a San Marcos, ya Chihuacaltepec. Saludos, Calta.
3: Saludos. Goodbye, que te pasen buena noche. Bye, bye.
1: Bonita noche, Pati. No pierdas nunca esa actitud y ese brillo, querida Pati. Ahí les encargamos, oigan. Hay baches, bastantes, bastantes baches en esa vía para que lo tengan en cuenta. Muchísimas gracias, Pati. Sí, se pueden reportar los baches aquí en Radio Disney, claro. Pueden reportar los semáforos descompuestos también. Cierres de circulación, tráfico intenso o fluidez vehicular. Todos sus mensajes bien recibidos. Gracias, querida Pati, un abrazo, cuídate mucho. Y aguas con los baches, ahí nos informa nuestra querida Pati, allá por Santa Cruz, camino a San Marcos de Chihuacaltepec. Gracias, querida Pati, un abrazo, cuídate mucho. Y continuamos con la información deportiva porque, ay, esta sí es una no muy buena noticia. Gilberto Mora es baja de la selección mexicana debido a molestias físicas y no estará disponible para el partido contra Chile que se disputará en Los Ángeles. El joven de 17 años solo pudo sumar minutos en el compromiso ante Colombia. Contra Perú estuvo en banca, frente a Estados Unidos no fue convocado por Rafa Márquez. Y la dirección deportiva de selecciones nacionales informa que los jugadores Mateo Chávez por suspensión, Gilberto Mora de Xolos de Tijuana por molestias físicas van a causar baja de la concentración para el partido ante Chile mañana 6 de octubre. Ambos regresarán a sus clubes, informó la Federación Mexicana de Fútbol. Mora arribó a Los Ángeles tras una revisión, se decidió que dejará la concentración para regresar con su club y ser valorado. Por ahora, pues presenta molestias físicas y se espera que pueda estar disponible nuevamente en los próximos días. Así la información de lo que sucede también con la selección mexicana. Recuerda contarnos en WhatsApp rápidamente, ¿qué prefieres ver? ¿Fútbol, americano o básquet?
4: Hola, hola, ¿qué tal? Muy buenas noches, Radio Disney. Saluditos para ti, señorita Marina. La verdad, pues yo prefiero más el fútbol americano y más si juegan mis patriotas, la verdad.
1: Eso.
4: Pero también me gusta la lucha libre, así que pues son mis deportes favoritos.
1: Gracias, querido Marlon, un abrazo. Los Patriotas de Nueva Inglaterra, que también les está yendo muy bien en esta temporada. Gracias, Marlon. Cuídate mucho. Y la lucha libre, que es un clásico en nuestro país. Nos vamos con más música. Noche brillante del lunes 5 de octubre. Y de Yo Era Poesía, pasamos con Lo Poco Que Yo Quiero. Es Morat, a través de tu radio. Disfrútala. Y gracias por acompañarte aquí en el 102.1.

Ahí escuchamos a 21 Pilots con Ride. Gracias, Diego, por reportarte con nosotros. Un abrazo. Y para todos los que nos están escuchando, todos los que están conectados en el 102.1 a través de la aplicación, del sitio web, en Bocina Inteligente o en iHeartRadio, pues donde también ya nos puedes escuchar. En esta plataforma, ya en el buscador, puedes escribir Radio Disney Toluca y ahí estaremos para acompañarte esta noche y las mañanas y las tardes y todo el día y toda la vida con buena música. Recuerda escucharnos de 4 a 9 p.m. de lunes a viernes en las noches brillantes de tu radio.

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10: Son las 8
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12: Hola Radio Disney, saludos desde Toluca. ¿Puedes poner la canción La Copa Vacía de Shakira?

Bienvenidas y bienvenidos a nuestra última hora juntos en esta noche brillante Radio Disney. Manuel Turizo y Shaki con copa vacía. Qué espectáculo de conciertos los de Shakira en Madrid. ¡Feliz lunes, 5 de octubre! Excelente inicio de semana para todos los que nos están escuchando, los que continúan camino a casa, los que nos sintonizan ya disfrutando de la compañía de su familia, los que en este momento continúan laborando también. Les mandamos un fuerte abrazo y que tengamos todos una gran semana. Vamos a platicar de cosas interesantes, también vamos a compartir contigo un relato muy, muy especial. Se llama El peso del vaso de agua. Ahorita les voy a contar de qué va y a ver qué aprendizajes nos deja esta noche. Por lo pronto, queremos que te reportes en tu conexión con tu mensajito de buenas noches, de hasta mañana. Pasen a despedirse, porque es nuestra última hora. Nos quedamos aquí hasta las 9 p.m. con buena música. Recuerda que también nos podemos seguir en las redes. Arroba soy Marina Brillante. Así me encuentras en Instagram, también en TikTok. Arroba soy Marina Brillante. Te espero por allá en las redes. Seguimos con buena música. Repórtate en tu conexión y participa con tu radio.

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13 minutos. Pase a reportarte en tu conexión. Dinos hasta mañana. Buenas noches. ¿Desde dónde nos estás sintonizando? ¿Le quieres mandar saludos o beso de buenas noches para alguien? Te esperamos en tu conexión. Vamos a darle lectura a una reflexión muy bonita. Personalmente me gusta mucho. Y me gustaría que la compartiéramos juntos esta noche. Se llama El peso del vaso de agua. Y es que durante una clase de psicología, el profesor levantó un vaso con un poco de agua. Todos pensaron que preguntaría el clásico acertijo de si está medio lleno, medio vacío. En su lugar, el maestro preguntó, ¿cuánto pesa este vaso? Y bueno, las respuestas de los estudiantes variaron, 200, 500 gramos. El profesor sonrió y dijo, el peso absoluto no importa. Depende de cuánto tiempo lo sostenga. Si lo sostengo un minuto, no va a pasar nada. Si lo sostengo una hora, me va a empezar a doler el brazo. Si lo sostengo un día entero, mi brazo se entumecerá y paralizará. El peso del vaso no cambia, pero cuanto más tiempo lo sostengo, más pesado se vuelve. Los alumnos, al escuchar esto, asintieron en silencio. Y él concluyó: los problemas y las preocupaciones en la vida son como ese vaso de agua. Si piensas en ellos un momento, no pasa nada. Pero si piensas en ellos todo el día, todos los días y en cada momento, es entonces cuando empieza a doler. Y si no lo sueles soltar antes de dormir, te van a terminar paralizando. Y este texto nos deja un aprendizaje muy bonito y muy significativo acerca de no cargar o cargar lo suficiente, solamente lo suficiente, con las preocupaciones del ayer, del mañana, aprender a soltar ese peso mental antes de que nos quedemos paralizados, como el brazo se quedaría entumecido luego de cargar ese pequeño vaso de agua durante todo un día. Esta es una pequeña reflexión para arrancar el lunes con esa actitud, con esa mentalidad de dejar ir las cosas que no nos hacen bien y de saber que aún después de la tormenta siempre viene la calma.

y que viva la vida. Es Coldplay a través de tu radio. Ya son las 8 de la noche con 26 minutos. Este fin de semana se vivieron cosas extraordinarias y una de ellas, sin duda, es los conciertos que dio Elton John aquí en nuestro país, que fueron un gran espectáculo. Se despide de México. Entre nostalgia, entre ovaciones, fuegos artificiales, cuando las luces del Estadio Azteca se apagaron, casi simultáneamente las pantallas se encendieron en el escenario con la imagen del cielo nocturno, las nubes se movían con el viento. Les estoy describiendo un poco de la escena que anunciaba a Elton John, el cantante de 19 años, que llegó a su cita con el público mexicano como un verdadero superhéroe. Y bueno, fue una noche llena de mucha música. Más de 60 años de carrera, que tuvo un tono bastante nostálgico. Y ese escenario fue el mismo donde se presentó por primera vez en México, que por primera vez nos visitó en noviembre de 1992. La verdad es que fue un espectáculo cargado también de toda su, obviamente, su repertorio musical, entre los que describen los asistentes como grandes momentos, cuando cantó Cold Heart, I'm Still Standing y muchas canciones más. La verdad es que Rocketman, por supuesto, que no podía faltar. Y entre las palabras que mencionó Elton John a México, gracias por mostrar su amor, gracias de nuevo. Fue un adiós entre luces, entre fuegos artificiales y la ovación de todo un público. Así que, qué maravilla poder disfrutar la música de Elton John en esta despedida. Parte de lo que sucedió también en el ambiente musical este fin de semana, Radio Disney. Recuerda pasar a dejarnos tu besito de las buenas noches en tu conexión. Y en la música te quedas con Gracie. Esto es Malo Bien.

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0: 8:37, recta final de este espacio Radio Disney. Qué maravilla poder estar conectados con todos ustedes y recordarles que de lunes a viernes tenemos una cita de 4 a 9 p.m. aquí en el 102.1, de 4 a 9 de la noche, acá los espero, con la mejor música, con tus artistas, con sorpresas, con novedades, con información deportiva, con reflexiones, hay de todo un poco. Así que acá nos encontramos y, por supuesto, no solamente en las tardes, también en la mañana puedes escuchar a Tania en El Despertador desde las 6 hasta las 10 de la mañana, 11 que se queda contigo, y a las 11 llega Alex con toda su buena vibra, con toda su energía y la mejor actitud para acompañarte mientras ya estás en la oficina, a la hora de la comida. 10 de 10 para que lo escuchen a mi querido Alex, de 11 a 4 p.m. Y por supuesto, recordarte que el cierre del día se hace con tu servidora. Instagram, TikTok, arroba soy Marina Brillante, y tus mensajes llegan a tu conexión. Hola, Viri.
1: Hola, Marina, buenas noches. Yo además quiero pasar a saludar y desearles una bonita noche. Yo ando haciendo la comida para el día de mañana y alistando los uniformes para la escuelita.
0: Anticipando todo, porque mujer prevenida vale por mil, Viri. Gracias, qué bonito mensaje. ¿Ustedes qué onda? ¿Cuándo pasan a despedirse, a desear buena noche? ¿Qué onda? Gracias, Viri. Que sea una noche brillante con un sueño reparador y mañana a darlo todo nuevamente. Gracias, hermosa. ¿Te dejamos con más música? Sí, esto es Ride It en el 102.1. Gracias por continuar conectado a Radio Disney.

Andamos muy electrónicos en esta noche de lunes, 5 de octubre 2026. Gracias por su preferencia, compañía. Se vienen muchas sorpresas. Hoy estuvimos regalando accesos para Ópera Tosca, que se llevará a cabo en el Teatro Morelos este fin de semana. Y hay muchas otras sorpresas. También hemos tenido accesos para Pulso GNP y, bueno, más conciertos, shows, espectáculos a los que te lleva Radio Disney. Eso sí, debes tener a la mano tu R de Paz para participar en todas las dinámicas. Si todavía no cuentas con el R de Paz, puedes solicitarlo en tu conexión. Ahí te mandan un link de registro y en menos de 5 minutos ya tienes tu R de Paz para que ahora sí puedas participar en todas las dinámicas que tenemos para ti. Te dejamos con Runaway de Galantis en tu noche brillante de lunes. Disfrútalo.

minutos para las 9 de la noche. Aquí nos despedimos. Gracias por tu preferencia, compañía a través de Radio Disney. Mañana no te pierdas El Despertador a las 6 de la mañana con Tania. A las 11 llega Alex. Y en punto de las 4, tu servidora. Mi nombre es Marina. En Instagram y en TikTok nos podemos seguir como @soymarinabrillante, completito con el soy al principio. Soy Marina Brillante, así me encuentras en Instagram y también en TikTok. Muchísimas gracias a todos, que tengan una muy bonita noche, un gran inicio de semana, por supuesto. Gracias también a Feli Jacome en la producción al aire de este espacio. Ya nos vamos, mañana tendremos para ti muchas sorpresas, tendremos también la oportunidad de que elijas tu música, porque mañana será martes de triple, así que esperamos a que participes con nosotros. Que descansen, que la pasen rico, que sea un gran inicio de semana y de mes para todos. Recuerda que si vibras bonito, bonitas cosas suceden siempre. Así que nos escuchamos mañana. Descansa, bye bye.

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1: 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Son las 9.
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0: Son las 11.
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8: Revista del Consumidor. Radio. ¿Alguna vez te has preguntado qué contiene la pasta dental que usas todos los días? Si no lo sabes, quédate porque hoy en Revista del Consumidor Radio te enseñamos cómo preparar tu propia pasta dental en casa. Y lo mejor, su preparación te toma solo 30 minutos.
9: ¿Blanco o rojo? ¿Con yema o sin ella? Existen muchos mitos alrededor del huevo. Hoy te contamos la verdad sobre uno de los alimentos más consumidos en México y cómo puedes aprovecharlo mejor en casa. Acompáñanos.
10: Revista del Consumidor.
9: Hoy vamos a preparar una tecnología doméstica, que es una excelente alternativa a los productos industrializados. Pasta dental. Además, es una receta validada por el Laboratorio Nacional de Protección al Consumidor.
8: Antes de comenzar, te compartimos los ingredientes que vamos a necesitar. 3 cucharadas de agua purificada. 2 cucharadas de glicerina pura. 2 cucharadas de lauril éter sulfato de sodio. Media cucharadita de carboximetil celulosa. 1/4 de cucharada de carbonato de calcio. 1/4 de cucharada de mentol. Y 6 gotas de esencia de menta.
9: Ahora, los utensilios que debemos tener a la mano son... una cuchara sopera, una cucharita cafetera, un tazón pequeño de vidrio, un tarro pequeño de plástico con tapa y un batidor de globo. Una vez que tenemos todo listo, vamos al procedimiento.
8: En el recipiente de vidrio, comenzamos vertiendo agua purificada, la glicerina y el mentol. Mezclamos con ayuda del batidor de globo hasta integrar los ingredientes. Sin dejar de mover, agregamos carbonato de calcio y la esencia de menta.
9: Después, incorporamos el lauril éter sulfato de sodio y agitamos suavemente hasta que se disuelva por completo. Poco a poco, añadimos la carboximetilcelulosa lentamente sin dejar de mover, hasta obtener una mezcla homogénea y con una consistencia más sólida.
8: Por último, envasamos la pasta dental en el tarro. Tapamos muy bien y etiquetamos con la fecha de elaboración y de caducidad. En este caso, esta pasta tiene una caducidad de 6 meses y rinde aproximadamente 63 gramos, o bien 50 mililitros.
9: Es importante que tomes en cuenta algunas recomendaciones de uso. Este producto no debe ser utilizado por menores de 6 años. En el caso de niñas y niños mayores de 6 años, puede sustituir el mentol por esencia de cereza. Si tienes sensibilidad dental, recuerda consultar previamente a tu odontóloga u odontólogo. Para conservar mejor el producto, te recomendamos mantener el recipiente bien cerrado, en un lugar fresco y seco y fuera del alcance de niñas y niños. Recuerda que todos los ingredientes que utilizamos en esta tecnología doméstica pueden encontrarse en establecimientos donde vendan productos de cuidado personal, belleza o cosmética, también conocidos como droguerías.
8: Preparar tu propia pasta dental en casa tiene varios beneficios. Requiere pocos ingredientes, son fáciles de conseguir, tiene certeza sobre su origen y además representa un ahorro económico. Incluso esta receta puede ser el inicio de un nuevo emprendimiento.
9: Anímate a preparar tu propia pasta dental y etiquétanos en Instagram usando el hashtag Tecnología Doméstica Profeco.
8: También puedes consultar esta tecnología doméstica en nuestro canal de YouTube, Profeco TV.
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8: El huevo es tan importante en la alimentación que desde 1996 se conmemora el Día Mundial del Huevo. Se celebra cada segundo viernes de octubre con el objetivo de difundir su valor nutrimental y su papel en una dieta equilibrada.
9: Y no es casualidad. El huevo es un alimento completo, práctico, rendidor y versátil, por lo que se ha convertido en un protagonista en la alimentación de las familias mexicanas.
8: Es una excelente fuente de proteína animal. La clara está compuesta principalmente por albúmina, mientras que la yema aporta grasas saludables, proteína, hierro, azufre y vitaminas A, B, D y E. Aunque contiene colesterol, su consumo moderado forma parte de una alimentación equilibrada.
9: Además, el huevo es una alternativa accesible a la carne o al pescado. Es fácil de masticar y digerir y combinado con otros alimentos puede integrarse a distintos planes alimenticios.
8: Su uso no se limita al desayuno. También sirve para espesar salsas, esponjar pasteles y dar ese color dorado tan característico al pan. Incluso fuera de la cocina, el huevo está presente en pastas, productos de belleza y fertilizantes.
9: En 2024, el consumo de huevo en México por habitante alcanzó los 24.4 kilos y representa el 12.6% de la producción pecuaria nacional. Nuestro país es autosuficiente y se ubica en el sexto lugar a nivel mundial.
8: Esta actividad se concentra principalmente en Jalisco, que aporta poco más de 54%, seguido de Puebla, con casi el 15%.
9: Para el consumo existen dos tipos principales de gallinas: las ligeras, que producen huevo blanco, y las semipesadas, productoras de huevo rojo. 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
8: 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Al desechar una de ellas, se pierden nutrientes esenciales que hacen del huevo un alimento completo.
9: Para un mejor consumo y conservación del huevo, tome en cuenta estas recomendaciones. 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
9: 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Evitarás la contaminación cruzada.
8: 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Puedes ponerte en riesgo de adquirir salmonelosis.
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1: 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Son las 6 en punto.
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0: Las 6:05, arrancando el despertador con algo de LP, se llama Lost on You. Gracias por pedirla, la pides, la escuchas. Ya lo sabes, pidan sus canciones favoritas vía WhatsApp. 722-454-1021. Canciones que te van a acompañar en este martes 6 de octubre. ¿Cómo están? Bienvenidos, bienvenidas al despertador de Radio Disney 102.1 Toluca. Soy Tania. ¿Qué tal? ¿Cómo están? Mucho gusto. Listísima para acompañarte desde este momento y hasta las 11 de la mañana. Tengo sorpresas, tengo boletos, tengo buena música. Tengo también el martes de karaoke y muchas cosas más. Así que ¿quién ya está por acá? ¿Quién ya está ready, despierto, moviendo a Toluca desde temprano? Cuéntame, 722-454-1021. También por acá le damos la bienvenida al buen
1: DJ Bebo.
0: Al buen DJ Bebo, que ya está recibiendo mensajes, despertadores, reportes viales en tu conexión que está en WhatsApp. 722-454-1021. También nos puedes escuchar a través de iHeartRadio, a través del sitio web y a través de la aplicación Radio Disney. En todos lados te acompañamos. ¿Cómo están? Feliz martes para todos. Súbele, súbele que llega Peggy Goo. Esto es It Goes Like Na Na Na Na. Comenzamos. Feliz martes.

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Señores, música de Sam Smith, se llama My Guy, a las 6:19. ¿Cómo están? Gracias por reportarse por acá. Nos piden saludos para Gaby Ramírez, que no quiere despertar. Oye, Gaby, es momento de ir a la escuela, Gaby. Te mandamos un abrazo y ánimo. Venga, yo sé que tú puedes. También les informamos que hoy, martes, no circulan los autos con terminación de placas 7 y 8 engomado color rosa. Que no se te pase, querida escudería, y vámonos con tu

para esta mañana con Axwell, se llama Wherever Sir John. Las 6:25, por si no lo sabías, es martes de karaoke. Sí, vamos a comenzar a cantar en este día. La dinámica es que yo te digo una palabra y si tú conoces una canción con esa palabra, bueno, le cantas por acá en tu conexión que está en WhatsApp. 722-454-1021, ¿están listos, muchachos? La palabra el día de hoy es... Vamos a cantar una canción que en su letra mencione la palabra bailar. Bailar o, en su defecto, bailando. ¿Va que va? ¡Bailar bailando! Cántele sin miedo en el martes de karaoke. Yo sé que te sabes esa canción. Te esperamos, participa con nosotros. Relájate, disfrútalo. Y pues a pasarla muy bien en este martes de palomazo en Radio Disney 101. Una canción que en su letra mencione la palabra bailar o bailando. Te esperamos. Venga, 722-454-1021. Y ahora Selena Gómez con Singleton.

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0: Ya, y son las 6:30, que no se te haga tarde, por favor, llega a tiempo. Y escudería, ya saben que cualquier cosa nos pueden compartir su reporte vial vía WhatsApp. 722-454-1021. Vamos con una sorpresa para Eve y para Bruna. Ambas están cumpliendo años. ¡Qué bendición! Doble abrazo a la distancia. De verdad, que se la pasen increíble. Seguramente muy consentidas. Y la primera felicitación está aquí en Radio Disney. ¡Felicidades!
1: Hola, güey. Te quiero decir que te quiero mucho. Muchas felicidades. Hoy es tu día. Que lo disfrutes. Te quiero mucho. No olvides que mamá, yo, el abuelo y la Charo te queremos. Que te la pases muy bien. Y te mando un fuerte abrazo.
2: Hola, Radio Disney, muy buenos días. Este despertador es para mi mamá y para mí, ya que las dos estamos cumpliendo años. Hola, mamita. Muchas felicidades. Quiero decirte que te quiero mucho, que eres la mejor mamá y la mejor agüe. Feliz cumpleaños. Espero que te la pases muy bien. Sabes que te queremos muchísimo, toda tu familia. Que te deseamos lo mejor hoy y siempre. Y que le doy gracias a Dios porque seguimos cumpliendo un año más de vida. ¿Me pueden poner, por favor, la canción Eres Tú de Carlos Rivera? Muchas gracias.
3: Felicidades, mamita. Te quiero mucho y feliz cumpleaños.

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4: Feliz cumpleaños, hermanita. Te quiero mucho. Espero te la pases muy bonito el día de hoy. Te quiero con todo mi corazón. Agradezco que seas mi hermana. Y te quiero mucho, mucho, mucho, mucho, mucho, mucho, mucho.
5: Hola, Dianita, te quiero mucho. Feliz cumpleaños.
6: Dianita, deseo que tu día sea tan especial como tú lo eres para mí y para todas las personas que están a tu alrededor. Te amo, mi amor. Muchas felicidades, hija.

para Diana Itzel, la más coder. Feliz cumpleaños, Dianita. Que la pases muy bien, abrígate porque está haciendo un poco de frío. Y prepárate para todas las sorpresas que vas a recibir el día de hoy. La primera comenzó aquí, en el despertador de Radio Disney 102.1 Toluca, a las 6:40. Y si tú también quieres programar un despertador para mañana, miércoles, mitad de semana, 7 de octubre, cuéntanos a quién vamos a despertar. Tu nombre, número de teléfono, elige el horario de 6 a 10, elige la canción que vas a dedicar y acompáñalo con un buen mensaje en nota de voz de feliz cumpleaños, declaración de amor, de feliz aniversario, lo que tú gustes, te esperamos. Y ahora, Zane, Side Effects en Radio Disney.

0: Seguramente es la canción más exitosa de su nuevo álbum. No me arrepiento de sentir tanto. Es Karol G, una colaboración con Rusowski y Judeline. Se llama Baby Wow. Las 6:45, martes de karaoke. ¿Conoces una canción que en su letra mencione la palabra bailar o la palabra bailando? Cántala sin miedo en 722-454-1021. Te esperamos. Y mientras, vamos con una sorpresa para Braulio, que está cumpliendo 15 años. Quinceañero, Braulio, muchísimas felicidades, disfruta esta nueva etapa que seguramente va a estar llena de sorpresas, de muchas experiencias. Encárgate de pasártela increíble, de pasarla muy, muy, muy bien, rodeado de tus personas favoritas, y además tienes esta sorpresa en Radio Disney, escucha.
1: Felicidades, espero que cumplas muchos años más. Ojalá disfrutes este día. Quiero que sepas que siempre te vamos a querer y siempre vamos a estar para ti. Yo, por ejemplo, te admiro. Yo te admiro mucho.

0: Son las 6:52 en la música. Escuchamos a la Kenini Mayor, Kenia Oz, con Ruleta Rusa. ¿A ustedes les gustan las historias llenas de drama, de arte y de música? 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Pendientes, y cerremos esta hora. Qué rápido pasa el tiempo, las 6:54, con una sorpresa para Lía, que hoy está cumpliendo 6 años. Lía, ¿cómo estás?
1: ¡Feliz cumpleaños,
0: princesita hermosa! Que te la pases increíble y te mandamos un abrazo a la distancia. ¡Felicidades!
2: Hola, buenos días, mi leoncita hermosa. Hoy es tu cumpleaños. Hace 6 años fuiste el regalo más hermoso que Dios me pudo haber dado. Te amo, te adoro. Eres la niña más hermosa para mí. Y pues bueno, te deseo lo mejor. Te deseo que todo lo bueno de la vida y todos tus deseos los puedas cumplir. Te amo, mi niña. Feliz cumpleaños.
3: Buen día, Lía. Muchas felicidades, hija. Te deseo lo mejor y que seas muy feliz.
4: Hola, mi bebita hermosa. Hoy quiero desearte un feliz cumpleaños y decirte que te amo con todo mi corazón y darle muchas gracias a Dios por ese regalo tan hermoso que me dio hace 6 años. Es lo mejor que me ha pasado y siempre

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1: Son las 7.
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4: Hola princesa, buenos días. Ya amaneció, levántate. Espero que hayas tenido un cumpleaños maravilloso. Sabes que te amamos con el corazón. Eres nuestro tesoro más valioso. Te queremos mucho, mucho, mucho, mi amor. Disfruta tu día. Que Diosito te cuide y te bendiga siempre.
5: Feliz cumpleaños, hermana. Eres una muy buena persona. Nunca cambies. Feliz cumpleaños.
4: Ay. Te amamos.
6: Hola, mi niña hermosa. Te amo mucho. Feliz cumpleaños. Ay. Eres la luz de mis ojos. Recuerda que siempre y siempre, siempre voy a estar contigo. Te amo, hija. Feliz cumpleaños.
4: Hola, princesa. Buenos días. Feliz cumpleaños. Te queremos muchísimo, sabes que eres la niña de mis ojos, te adoramos con el corazón, eres una niña muy fuerte, muy valiente, generosa y amorosa, te adoro, te adoramos mucho, mucho, tu hermanito, tu papá y yo. Gracias por ser una niña tan noble, tan buena. Disfruta tu día, disfruta tu cumpleaños, pásatela muy, muy bonito. Que Diosito te cuide y te bendiga siempre, siempre, mi niña preciosa.

0: Las 7:02 a.m. arrancando esta hora con una sorpresa para Regina, que hoy cumple 11 años y que tus papis te dedican esta canción con muchísimo cariño. Pásala muy bien y disfruta tus 11 añitos, Regis. Ustedes también pueden programar un despertador para el día de mañana. La verdad es que es una experiencia inolvidable. Y es posible, solamente dinos el nombre de la persona a quien vamos a despertar, su número de teléfono. Elige el horario, que es de 6 a 10. Elige la canción y acompáñalo con un buen mensaje en nota de voz de cumpleaños, declaración de amor, de aniversario, buenos días, lo que tú gustes. De verdad, esto es posible en el despertador de Radio Disney 102.1. Mi nombre es Tania. ¿Cómo están? Feliz de acompañarles en este martes 12 grados. Abrígate bien, presencia de neblina en gran parte de la ciudad. Y más adelante vamos a hablar de una nueva tendencia que consiste en no hacer nada. ¿Qué onda? ¿Cómo funciona? ¿Cómo se llama? Aquí te platicamos, pero mientras vamos con una sorpresa para Ferchito, que hoy cumple 8 años. ¡Felicidades! ¡Felicidades, Ferchito!
1: Hola, Ferchito. Te quiero felicitar.

0: No le cambien, regresando tenemos una sorpresa para Dafne. Dafne Carey, ¿nos estás escuchando? Prepárate.
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10: Hola, buenos días, hermanita. Este despertador es para decirte lo especial que eres. Eres una niña encantadora. Y que en este nuevo ciclo de tu vida, de la paz es increíble, te queremos, te amamos. Así como yo, recibe este saludo de parte de mamá Edith, papá César y nosotras tus hermanas. Feliz cumpleaños.

0: sorpresa para Daphne Kerim hoy en su cumpleaños de parte de toda tu familia. Tenemos que decirte ¡felicidades! Las 7:16 es Río Roma y mi persona favorita en el martes de karaoke. Canta, te reto a que cantes una canción que en su letra mencione la palabra bailar o bailando.
1: Hola, hola, Tanita. Buenos días, excelente martes de karaoke. Una de las canciones que contiene la palabra bailar o bailando es la de Mira cómo baila su nena. Creo que otra vez quiere bailar. Está el ritmo con van. Sigue con los pies al compás. Esa nena linda se para bailar. Y llena de envidia a todas las demás. Mira, mira, mira cómo baila esa nena. Un poco fuera de lo convencional. Excelente martes.
0: ¡Excelente! Lo hiciste maravillosamente bien. Mel, nos encantó tu versión. Una canción que tenga la palabra bailar o bailando. ¿Conoces alguna? Bueno, entonces atrévete a cantarle sin miedo en tu conexión. 722-454-1021 y vamos ahora con Aitana. Esto es Conexión Psíquica, las 7:17, bonito martes para todos.

0: Para mi amigo Rolas, hasta los Reyes Centro, esta canción con Maná y el reloj Cucú. 7:25, Clarilú, ¿qué pasa en las calles?
1: Hola, hola, Radio Disney, aquí Clarilú reportando que en Toyocan vamos a 40 kilómetros por hora desde Sendero hacia Toluca. Después de la 220 ya todo se normaliza. Y bueno, hoy ya amaneció oscuro, está lloviznando, abriguémonos, salimos con tiempo, escuchemos Radio Disney, bendiciones, bye.
0: Para estar súper bien informados, gracias Clarilú, te mandamos un abrazo y abríguense bien, 11 grados, las 7:25 y tenemos una sorpresa para el arquitecto.
2: ¡Felicidades!
0: Que hace unos días fue el día del arquitecto en México, hoy es tu cumpleaños, así que te mandamos un abrazo.

0: abrazo de parte de toda tu familia, este bonito detalle, disfrútalo.
1: Feliz cumpleaños al hombre de mi vida, gracias por ser mi compañero, mi refugio y mi mejor aventura. Admiro todo lo que eres, lo que das y lo que sueñas. Que este año te traiga mucha salud y que todos tus anhelos se cumplan. Te amo, feliz cumpleaños, amor.
2: Hola, papá, te quiero mucho. A donde vayas, quiero que te vaya muy bien.
3: Feliz cumpleaños, pa. Espero que te la pases bien y que disfrutes tu día. Te amo con todo mi corazón y sigue cumpliendo más años. Te amo.
4: Te amo.
5: Feliz cumpleaños.
6: Feliz cumpleaños, papá.

0: 32 minutos y tenemos una sorpresa para Vale, que hoy cumple 18 años. Vale, muchísimas felicidades. Hoy llegas a los 18, una etapa pues súper especial, llena de sueños, de decisiones, de muchas aventuras y cosas nuevas que estás por descubrir. Así que échale muchas ganas, que nunca te falten motivos para sonreír, personas que te quieran bonito y pues ganas de luchar por esos sueños. Así que Vale, te mandamos un fuerte abrazo y felices 18, ¡qué emoción!
1: Hola mi Valecita, solo queremos recordarte en este día tan especial, tu papá, Emi y yo, que te amamos con todo nuestro corazón, hija, que le agradecemos a Dios el habernos permitido y honrarnos al ser tus padres. Feliz cumpleaños número 18, mi amor. Sabes que siempre vas a ser nuestra niña y que siempre vamos a estar para ti. Te amo.

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0: ¡Qué gran tema para esta mañana con Katy Perry! Se llama The One That Got Away. 20 para las 8. ¿Y por qué está siendo tendencia no hacer nada? Y aparte, grabarte haciendo nada. ¿Cómo se llama esto? Te platico en minutos, pero mientras tenemos un martes de karaoke con la canción, con la palabra más bien bailando o bailar.
1: Buenos días, Tanitán. Buenos días, Radio Disney. Soy
0: Hola. Oscar,
1: y la canción que tiene bailar o bailando es La Morocha. Que alguien saque a bailar a la morocha que se muere de ganas. No puede hacer todo el campeón, quiero que juegue la banda. Gracias, Radio Disney.
0: César, ¡qué milagro! Oye, es una canción de fútbol, ¿no? Gracias, Jesús.
2: Hola, Radio Disney, yo soy Jesús y voy a cantar un poquito de esta canción. Y tú bailando, bailando, bailando, y yo llorando, sufriendo de amor. Te me voy muriendo mientras bailas, me voy muriendo mientras bailas. Gracias, Radio Disney.
0: Bye. Ay, me encanta esa canción. Bye, Jesús.
3: Hola, Radio Disney. Yo tengo una ranita que si oye musiquita, ella baila meneando suavecito la colita. Y brinca para un lado y brinca para el otro. Y se mueve con un ritmo bien sabroso y se empieza a media loca. Gracias, Radio Disney.
0: Aplausos, adiós. Oigan. Qué bárbaros, lo están haciendo increíble. Muy bien, peques. Ustedes también, papás, anímense, canten. Una canción que en su letra mencione la palabra bailar o bailando, ¿ok? Los esperamos y vamos con otro despertador más, dedicado con mucho cariño para Edna Martínez, de parte de tu familia. ¡Felicidades!
4: Buenos días, mi amor. Espero que tengas un gran día. Muchas felicidades por tu cumpleaños. Te amo. Muchas gracias por todo lo que haces por nosotros y nos vemos en un ratito para festejar y a ver qué... ¿Qué más hacemos? Te mandan saludos tus huancas, te ama tu esposo.
5: Feliz cumpleaños, mamá, que te la pases muy bien, te quiero, saludos. Al ratito te compramos un pastel para partirlo, ¿sale? Te quiero mucho, saludos, te amo.

Con tu sonrisa, tus ocurrencias y tu gran corazón, no tienes idea de lo orgullosa que me siento de verte crecer cada día más fuerte, más inteligente y lleno de vida. Gracias por ser el mejor regalo de mi vida y por enseñarme tanto cada día, hijo. Deseo que este nuevo año esté lleno de aventuras, juegos y mucha diversión, y que todos tus sueños se hagan realidad, hijo. Recuerda siempre lo mucho que te amo. Y aquí estaré para apoyarte y abrazarte siempre. No lo olvides. Que tengas un día súper especial y maravilloso.

0: Y al ritmo de Michael Jackson, felicitamos a Carlitos por su cumpleaños número 8. ¡Felicidades! ¡Qué buen tema, para festejar! Carlitos, muchas felicidades. 10 para las 8 y te imaginas sentarte una hora sin celular, sin música, sin series, sin redes sociales, sin absolutamente nada que te distraiga. Bueno, para algunas personas suena como una tortura, ¿no? Para otras se está convirtiendo en una tendencia que ya circula por TikTok y se llama Road Dodging Boredom. Y es que la idea básicamente es sentarte, poner un cronómetro y dejar que el tiempo avance, tal vez que el aburrimiento haga lo suyo. Hay quienes lo practican en casa durante un vuelo o en un cuarto completamente silencioso. Obviamente hay personas grabándose mientras no hacen nada y luego lo suben a redes sociales. Esto, bueno, con la simple función de desconectarte un ratito de las redes sociales, de la rutina, de tanto contenido, ¿sabes? Y pues básicamente es eso, grabarte sin hacer absolutamente nada. Los que ya lo han hecho confiesan que al principio pues sí es como una tortura, como que empiezan a desesperarse, pero después la verdad es que logran desconectarse un ratito, se relajan y hasta lo disfrutan. Así están las nuevas tendencias en redes sociales, que te comparto un poco para que te des una idea. En mi Instagram, @soytanmejia, de cómo las personas están haciendo absolutamente nada hasta por 30 minutos y es la nueva tendencia en TikTok. @soytanmejia, ¿ustedes lo harían? Fíjense que yo sí. Un ratito, ¿no? Unas 2 horas si quieres, sin hacer absolutamente nada. Ahí está, en @soytanmejia, y cerremos esta hora con una sorpresa para Gaby, de parte de toda tu familia. ¡Felicidades, Gaby! ¡Que te vaya increíble en este día! ¡Pásala muy bien!
1: Hola, Radio Disney. El grupo es Queen. Saludos de Santiago.
2: Gaby, el día que naciste fue un gran regalo para tu hermana y para mí. Eres una guerrera. Eres grandiosa. Dios te bendiga. Te quiero mucho.
3: ¡Te amamos, mamá!
4: Mamá, feliz cumpleaños, pásala muy bien, todos te queremos y te amamos, sigue cumpliendo muchos sueños más y a cumplir las metas que tú te propongas, te amo.
5: Hola, hermana, ¿cómo estás? Feliz cumpleaños, que este inicio de año te vaya increíble, te deseamos todo lo mejor siempre, mucho éxito en tu vida y que seas muy muy feliz, disfruta y vive cada momento como tú sabes.

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4: Hola, muy buenos días, Tania, y saludos ahí a la cabina de Radio Disney Toluca. Queríamos enviar un cariñoso saludo de cumpleaños para el señor Mario Lara, que es el papá de nuestra querida Mar Lara. Desearle que tenga un lindo día, que lo llenen de mucho cariño y de lindos detalles, que este nuevo año de vida esté lleno de bendiciones y que se puedan cumplir todas sus metas. Queríamos igual darle las gracias por todo el apoyo que siempre le ha brindado a Mar y que siempre la ha impulsado a cumplir sus sueños, y esperamos que este año puedan pasar muchos momentos juntos llenos de mucha felicidad, y que él pueda pues seguir apoyándola y ver cómo nuestra Mar Lara sigue cumpliendo sus metas. Un fuerte abrazo y le deseamos todo lo mejor.
5: Muchísimas felicidades, señor Mario. Que se la pase súper bien, rodeado de todos sus seres queridos. Mil gracias por todo el apoyo que siempre le ha dado a Mar.

0: este despertador dedicado al señor Mario Lara, o sea, el papá de la talentosa Mar Lara. Y obviamente el fandom conoce perfectamente esta fecha. Así que felicidades, señor Mario Lara, muchos años más. Y pues qué fandom tan precioso, acordándose del papá de Mar Lara aquí en Radio Disney 102.1. Son las 8 de la mañana con un minuto. Mi nombre es Tania y es martes de karaoke. Es tu turno, Ania, una canción que mencione la palabra bailar o bailando.
1: Hola, Radio Disney, hola, Tritán, ¿cómo están? Buenos días. Pero por supuesto que tengo una canción que tiene la palabra bailar. Y no es por hacerlo un comercial, pero su concierto es este sábado, 10 de octubre. Estoy muy emocionada. Ahí te va, ¿listos?

0: Bueno, creo que queda claro que la canción se llama Bailar Contigo. Bye, bonito miércoles.
1: Nos quedó muy claro y además con producción y todo, nos encanta, Ania. Gracias. ¿Quién más se suma al martes de karaoke? Una canción con la palabra bailar o bailando. Te esperamos. Y ahora One Republic, I Ain't Worried, a las 8:03 en el despertador de tu radio.

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0: Morat, No Se Va, también escuchamos a Swedish House Mafia, Don't You Worry Child. Las 8:16, feliz martes 6 de octubre, martes de karaoke. Atrévete a cantar una canción que en su letra mencione la palabra bailar o bailando. Y también te recordamos que ya puedes agendar un despertador con nosotros desde este momento vía WhatsApp. Escríbenos a quién vamos a despertar mañana. Déjanos por favor su número de teléfono para poder hacer el enlace. El horario, elígelo de 6 a 10 y acompáñalo con un mensaje en nota de voz. No se te olvide dedicar una canción y listo. 5 pasos, súper fácil, te esperamos. José Madero, esto es Arrópame.
1: Ven,

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1: Es correcto, es martes de mecánica, solamente aquí en el despertador de Radio Disney. Los tips más fáciles y los mejores gracias a Xcaret López, mamá mecánica. ¿Cómo estás? Buenos días.
2: Hola, buenos días, Tania. Pues aquí, ya sabes, como cada martes, con información de sus vehículos, para que vayan viendo sus dudas, para que vayan haciendo su examen de conciencia de cómo están cuidando su auto, Tania.
1: Perfecto. Oye, pues me encanta. ¿Qué tema nos preparaste el día de hoy?
2: Hoy vamos a hablar de algo que seguramente todos hemos escuchado, y es la afinación. ¿Qué es esto? ¿Es lo mismo que el mantenimiento? ¿Es algo diferente? Pues ese es el tema de hoy, Tania.
1: Ok, la afinación, pongan atención, preparen sus dudas, escuchen a su auto y arráncate, mamá mecánica.
2: Muy bien, pues bueno, como les decía, el tema de hoy es la afinación, que seguramente todos ya lo han escuchado. ¿Y qué es esto? ¿Es lo mismo que un mantenimiento? ¿Es lo mismo que un cambio de aceite? Pues hoy les voy a resolver esas dudas. Y primero quiero que entendamos un poquito de dónde viene este término de afinación, que es algo que se usaba más, digamos, en autos por ahí antes de los 2000, esos autos, digamos, ya un poquito más viejitos, de nuestros papás, de nuestros abuelitos. ¿Y por qué le llamábamos afinación? Pues es que literalmente había un componente antes que se llamaba carburador, que se tenía que hacer pues como una afinación, lo teníamos que limpiar, carburar, que funcionara de manera correcta. Entonces de ahí viene el término afinación, que digamos era un mantenimiento muy completo, era un mantenimiento mayor, donde sí se le cambiaba el aceite, se le cambiaban las bujías, pero además se le hacía este servicio para

0: particular a esta pieza. Entonces, este término de afinación, como les digo, probablemente más lo escuchan con sus papás, con sus abuelitos, porque pues de ahí viene. Conforme hemos ido evolucionando los vehículos, bueno, actualmente ya los autos ya no tienen carburador, entonces el término de afinar el carburador, pues ya realmente, pues ya no se usa. Ahora lo que usamos es este término de servicio mayor, ¿no? Pero mucha gente se sigue refiriendo a un servicio mayor como afinación, y eso pues no tiene nada de malo. Creo que se entiende bastante en el ámbito de la mecánica y en el ámbito de los talleres. Cuando ustedes llegan y dicen, oye, quiero la afinación, normalmente lo que les van a ofrecer, es un servicio mayor, donde les van a cambiar sí su aceite con su filtro, pero también les van a hacer cambio de bujías, inclusive les van a lavar los inyectores de su vehículo. Entonces es un servicio muy, muy completo. Entonces, justamente les decía, ¿qué son esas cosas que sí o sí van a entrar en el tema de la afinación? Bueno, de entrada, cambio de aceite y filtro. Lo que se tienen que fijar, como siempre les he dicho, es que una vez que se los reemplacen, pues el aceite se vea limpio, ¿sí? Hagan la pruebita de la servilleta, como siempre les he dicho, antes de que les cambien el aceite, chéquenle una gotita. Después de que se los cambien, vuelven a checar una gotita en la misma servilleta y el aceite se tiene que ver claramente mucho más limpio. No lo esperen traslúcido, pero sí tiene que verse más limpio. Segunda cosa, filtros. Hay que cambiar filtro del aire del motor, que es el que está pues en la parte del motor. Muchas veces es como una caja negra que lo abrimos y parece como un acordeón de papel. Bueno, ese es el filtro del aire del motor. Porque también existe el filtro del aire de cabina, si su auto tiene aire acondicionado, pero en una afinación normalmente no se contempla el de cabina, porque eso ya digamos que es como un accesorio, como algo que no tiene tanto que ver con el tema del motor. Normalmente en el servicio o en la afinación lo que nos enfocamos es más en el tema justamente del motor. Entonces yo ahí les sugiero, pregunten a su taller si les va a incluir el filtro del aire de cabina, y si no, pues ya saben, hay que pedirlo, porque eso es también necesario hacerlo mínimo una vez al año, el cambio del filtro de cabina. Luego, la siguiente cosa que les tendrían que cambiar en una afinación o servicio mayor es el filtro de la gasolina. Sí, porque ya sabemos que a veces las gasolinas aquí en nuestro bonito país no son las más limpias, entonces hay que estar cambiando constantemente también nuestro filtro de gasolina para que pues el motor no se esfuerce tanto, no tengamos tanto consumo de combustible, porque también desde ahí podemos elevar el consumo si no cambiamos el filtro de gasolina, o se nos puede prender el check engine, o nuestro auto puede estar trabajando de manera rara. Entonces hay que hacer el cambio del filtro de la gasolina. Luego, el súper importante, cambio de bujías. Y por último, lavado de inyectores, ¿sí? Esas son las cosas que contemplan esta afinación o servicio mayor. Pongan notas, si no se las han hecho, pues tienen que hacerlo, porque todo esto en conjunto, lo que nos va a ayudar o cómo se va a reflejar o cómo sabemos que nuestro auto lo necesita. Primero, porque justamente el consumo de combustible se nos está elevando. Dices, híjole, mi carro está gastando más gasolina que antes, probablemente le haga falta su servicio mayor. Y la segunda es porque sientes tu auto también como lento, pesado, o inclusive tembloroso, o de repente como que se me quiere apagar. Bueno, también eso podría ser. Hay un servicio que podría complementar esta afinación, pero eso ya va a depender de su vehículo, que es la limpieza del cuerpo de aceleración, ¿sí? Entonces, también esto pregunten si incluye, no incluye, o si su auto necesita ya que se lo revisen para ver si necesita también la limpieza del cuerpo de aceleración. Pero pues, como de cajoncísimo, ahí les va recapitulando ya para cerrar: cambio de aceite de motor, su filtro de aceite, filtro de cabina, de aire acondicionado no, pero filtro del aire de motor sí, luego filtro de la gasolina, bujías, lavado de inyectores y opcional la limpieza del cuerpo de aceleración, ¿sí? Eso sería lo que en la actualidad podríamos decir que es una afinación, o un servicio mayor. Así que Tania, este fue el tema del día de hoy. Como siempre, ya saben, empiecen a hacer sus preguntitas, que nos las manden a su conexión, y pues en unos minutos seguramente vamos a estarlas respondiendo, ¿verdad, Tania?
1: Así es, este tema que, bueno, muchos dejamos para después, pero a veces empieza a dar problemas, y si tienes alguna duda, cada cuánto tienes que hacer la afinación, notas ahí algo extraño en el tablero, sientes que consumes gasolina además, bueno, mándanos todas tus dudas en este momento. Aprovechemos que Mamá Mecánic las va a responder en minutos. Mándalas vía WhatsApp 722-454-1021. Y en minutos regresamos con esta sección de preguntas y respuestas. Martes de Mecánica en el Despertador de Radio Disney. Y ahora, Bibi Rexha.

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1: Así es, martes de mecánica, el día de hoy el tema es la afinación. Xcaret, gracias por toda la información. Ya nos llegaron preguntas, vamos a escucharlas. Él es el señor Martín, adelante.
2: Saludos en cabina, saludos compañeros de escudería. Me pongo en movimiento. Hola, la afinación se debe de hacer cada año, porque yo se la hago cada año y mi carro no trae filtro de gasolina, ¿ok?
1: Ahí está el señor Martín.
3: Muy bien, bueno, pues sí, justamente se sugiere que la afinación o el servicio mayor se haga cada año, pero dentro de esas cosas que hay que hacer en la afinación, no todo se debería de reemplazar cada año. ¿Qué es aquello que no cambiamos cada año? Las bujías. Fuera de eso, todo lo demás sí se lo sugiero que lo hagamos una vez al año, pero pues ya va a depender mucho también de ustedes y del taller a donde lo lleven, Tania.
1: Muchas gracias. También Ceci tiene una duda. Adelante, Ceci.
4: Tiene 100,000 kilómetros, que aparte del cambio de aceite, el cambio, o sea, todo lo que ya comentaron, necesitaría para como un mantenimiento mayor, como comentaba Mamá Mecánica. Hola, soy Cecilia. Bonito día.
3: Ok, Ceci, bueno, pues lo que adicional a lo que ya dijimos de la afinación, necesitas hacerla a tu auto porque ya tiene 100,000 kilómetros, son otros servicios complementarios que no necesariamente están relacionados a la afinación, pero uno de ellos es, por ejemplo, el cambio de la banda de accesorios y también de la distribución, ¿sí? Si tu carro tiene banda, hay que pues ya hacerle un chequeo y probablemente ya tengamos que reemplazarla. En la mayoría de los vehículos, estos componentes hay que cambiarlos entre los 80,000 hasta máximo los 120,000 kilómetros. Y la segunda cosita, pues también el cambio del aceite a la transmisión, si tu carro es automático o también en los estándar, hay que hacerle ya el cambio porque también está más o menos entre los 80,000 y 100,000 kilómetros cuando hay que hacer el cambio, pero estos son servicios, como les decía, adicionales que ustedes cuando vayan al taller tienen que preguntar o pedir, porque si ustedes solamente llegan a pedir hazme la afinación del carro, pues no les van a hacer estos servicios adicionales.
1: Perfecto, y finalmente, bueno, por el lado contrario, a Ceci Pame nos dice, si mi coche tiene pocos kilómetros, ¿también necesita afinación?
3: Pues no necesariamente, si lo usan muy, muy, muy poquito el vehículo, si son autos que prácticamente los usan a lo mejor para mandaditos y eso, pues a lo mejor un servicio intermedio, no un servicio mayor, porque pues no has hecho tanto uso ni tanto desgaste de las piezas. Entonces, por eso les digo, siempre va a haber mucho el tema de revisar pues las condiciones del auto, qué kilometraje tienes, qué uso le dan, para saber cuál es el mejor mantenimiento para su vehículo.
1: Ahí está, gracias Mamá Mecánic por toda la información, como todos los martes. ¿Qué tema nos espera la próxima semana?
3: Pues para la próxima semana, yo creo que les voy a preguntar en mis redes sociales a ver cuál quieren que veamos, así que esténse ahí al pendiente para que ustedes me digan qué les interesa que hablemos la siguiente semana, Tania.
1: Ok, ahí está el tema libre, para que nos vayan diciendo a tu conexión, ¿no? Como qué temas. También sí, a través de redes sociales también lo pueden hacer en @mamamecanic, y también pues ahí pueden decir qué tema les interesa, de cuál tienen más dudas. Estaría padrísimo, así que tema libre.
3: Tema libre, vayan a seguirme a todas mis redes sociales, coméntenme ahí, digan, oigan, yo te escucho en Radio Disney y me gustaría escuchar tal tema. Bueno, pues de ahí vamos a agarrar para el tema de la siguiente semana y no se olviden, @mamamecanic en todas las redes sociales, Tania.
1: Ahí está, también háganlo llegar y saber a tu conexión, 722-454-1021. Gracias, Xcaret López, Mamá Mecánic, nos escuchamos la próxima semana.
3: Gracias y nos escuchamos.
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0: Ella es Gracie con Malo Bien en el despertador de Radio Disney. No se te olvide que ya nos puedes escuchar también a través de iHeartRadio. Mi nombre es Tani en Instagram, soy Tan Mejía. Y vámonos con una sorpresa para el señor Nico Sánchez, que está cumpliendo 64 años. Buenos días, señor, mucho gusto. Le mandamos un gran abrazo. Que siga cumpliendo muchos años más en compañía de toda su familia. Señora Nico Sánchez, con mucho cariño de parte del Team Radio Disney.
1: Mami, feliz cumpleaños. Hoy quiero decirte cuánto te amo, cuánto te admiro. Eres el corazón de nuestra familia y sé que mi papá también te celebra hoy. Ahora es nuestra estrella que brilla desde el cielo.
2: Hola, tita, soy Gigi. Feliz cumpleaños, que te la pases bien.
3: Hola, tita, soy Mía. Gracias por amarnos mucho. Feliz cumpleaños.
4: Feliz cumpleaños, Nico. Que Diosito te bendiga. Gracias por querer tanto a tus nietas y te deseamos lo mejor.
5: ¡Feliz cumpleaños!
6: Muchas felicidades, Nico. Que Dios te siga bendiciendo y te siga conservando muchos años más. Muchas felicidades.
7: Muchas felicidades, Nico. Dios la llene de mucha salud y bendiciones. ¡Feliz cumpleaños! Un fuerte abrazo.
8: Que Diosito te dé muchos años más y te amo y eres la mejor abuelita.

0: 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Así de fácil y sencillo lo agendas vía WhatsApp. Y cerremos esta hora con una sorpresa, con mucho cariño para Carlos. Carlos, feliz cumpleaños. Que la pases muy bien. Tenemos esta canción para ti, escúchala.
1: Hola, príncipe. Hoy quiero felicitar al hombre que amo, a mi esposo. En este día tan especial deseo que tengas un cumpleaños maravilloso, lleno de amor, salud y felicidad. Gracias por compartir tu vida conmigo. Feliz cumpleaños, mi amor, y que vengan muchos años más juntos. Te amo mucho.

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9: 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Son las 9.
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10: Hola, hola Radio Disney. Soy y esta es mi canción. Que hubiera sido.

0: Karol G, con Si Antes Te Hubiera Conocido, gracias a los que se suman al martes de karaoke. ¿Quién más por acá?
1: Hola, buenos días, Tania. Una canción que lleve bailando es Bailar Hasta Quemarnos. Bailemos hasta quemarnos, bailar hasta quemarnos, bailemos hasta quemarnos.
0: Eso, una canción de Kinky. Perfecto, Diego, gracias. 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Mucha suerte y ahora vamos con una sorpresa que hoy está cumpliendo 30 años. Hoy llegas al tercer piso, mi querida cumpleañera, con mucho cariño este despertador para ti.
2: Aloniki, mi otra micha, mi alma gemela, mi mejor amiga. Espero que la estés pasando increíble, corazón bello. Cumple muchos años más, te amo con todo mi ser.
3: Te doy muchas felicitaciones por tu cumpleaños número 30. Gracias, tía, la verdad que yo te amo mucho.
4: Feliz cumpleaños. Te amo, te quiero. Eres una persona estupenda, linda. ¿Va? Feliz cumpleaños. ¿Va?
5: Hermanita, te quiero mucho. Que esta nueva vuelta al sol te llene de muchos aprendizajes. Que siempre estés rodeada de mucho amor. Te amo montones. Feliz cumpleaños.
6: Amiga hermosa, ¿cómo estás? Muchas felicidades. Te amamos mucho. Te amamos y pásala increíble en tu día. Atentamente, llama peruana.
7: Hola, hola, Mix. ¿Cómo estás? Feliz cumple. Te mando un abrazote y un beso muy grande.
8: Pero te amo bastante, que hasta te lo decía Candy, mi abuela y yo, ¿vale? Te amo mucho.
9: Amiga bonita, buenos días, feliz cumpleaños. Te agendamos este despertador para desearte un feliz cumpleaños. Te amamos demasiado. Eres una persona increíble.

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0: martes de karaoke. ¿Es tu turno, Isaac?
1: Hola, Radio Disney. Buenos días. Les quiero cantar un poquito de esta canción. El machiloco quiere bailar. El manachiloco quiere bailar. Quiere bailar el mariachi loco. Quiere bailar el mariachi loco. Gracias, soy Isaac. Saludos.
0: Gracias, Isaac. Hasta con instrumento y todo. Gracias por tu participación en el martes de karaoke. 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Te dejamos con Ricky Martin, Los Ángeles Azules y Tini, y vuelve.

Sí, Die with a Smile. Las 9:30. Hoy es un día muy importante y muy especial para los fanáticos de Lionel Messi, del fútbol también, porque hoy Messi está a punto de cerrar uno de sus capítulos más importantes en su carrera. El capitán del albiceleste juega su último partido con la selección argentina hoy, martes 6 de octubre, en el Estadio Monumental de Buenos Aires. Y este partido tiene un significado muy especial, porque llega a los 208 partidos con Argentina después de más de 2 décadas defendiendo la camiseta nacional. Y pues se prepara una ceremonia para despedir al número 10, quien va a estar acompañado por familiares y por algunos excompañeros que van a estar ahí presentes. Además del homenaje dentro del estadio, se organizaron distintas actividades para que los aficionados puedan acompañar a Lionel en su despedida. ¿Eres fanático de Messi? Cuéntanos. Y además, en Rosario, ciudad natal del futbolista, se instaló una camiseta gigante de Argentina con el número 10 y la palabra gracias frente al monumental, al Monumento Nacional, a la bandera. También va a haber un fan fest. No, hombre, muchas actividades para despedir a uno de los más grandes del fútbol. ¿A qué hora es el partido? A las 5:00 p.m. ¿Están listos para decirle adiós a Messi? Ay, cuántas emociones, ¿verdad? Seguimos con más música, más información para ti en El Despertador de Radio Disney. Es el turno de Pink, What About Us. Mi nombre es Tania y esto es El Despertador de Radio Disney 102.1 Toluca.

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Te dejo con este gran tema que me encanta, es con Hozier, se llama Too Sweet.

0: escuchamos a Oliver Tree. La canción es Life Goes On and On and On and On. 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Solamente tenías que decirnos horario del despertador y nombre de la locutora. Entonces, Farid, ¿te sabe la respuesta?
1: Hola Radio Disney, buen día. El horario del despertador es de 6 de la mañana a 10 de la mañana y la locutora es la gran Tania, Tanitán. Y pues estaría bueno ir a esa ópera Tosca. Saludos.
0: ¡Farid, es correcto! De 6 a 10, mi nombre es Tania, te acompaño todos los días, todas las mañanas aquí en Radio Disney 102.1. Y con esto terminamos el despertador de Radio Disney, invitándote a que programes uno para el día de mañana, miércoles. Así que tenemos que cerrar este programa con broche de oro, con una gran canción dedicado para Vico. Para Vico, que hoy está cumpliendo años, con mucho cariño de parte de Sofi. Disfruta este despertador, que te la pases increíble en tu cumpleaños, que sigas cumpliendo muchos años más, mucho rock, buena vida. Así que bueno, ya, es momento de escuchar tu felicitación. Adelante.
2: Hola papi, ¿cómo estás? Feliz cumpleaños, espero que te la pases muy bien, sabes que te amo muchísimo y muchísimas gracias por ser ese papá tan hermoso, tan cariñoso, tan amoroso que eres con mi mamá, con mi hermano, conmigo. Muchas gracias por siempre estar con nosotros, por siempre estarme aconsejando y por nunca dejarme. Te amo muchísimo y eres ese regalo de Dios que sé que ha sido el mejor que me ha dado. Te amo mucho, feliz cumpleaños.

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0: Son las 10.
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10: Radio Disney, me pueden poner Inolvidable The Break. Gracias.

En Rake, en Radio Disney, las 10 de la mañana con 2 minutos. ¿Cómo estás? Feliz martes 6 de octubre. Soy Tania. Muy feliz de estar con ustedes en este día. Abríate bien porque seguimos estando a 14 grados. Por favor, hidrátate, toma algo calientito, ¿no? Algo tibiecito. ¿Ya desayunaron? A ver, cuéntenme, por favor, ¿qué fue lo que desayunaron o qué están desayunando? ¿Ya se echaron un cafecito? ¿El clásico pan con café? ¿Un tamal con atole? ¿Un guajolo combo? Te escuchamos en Tu Conexión, es nuestra última hora juntos y queremos que se llene el WhatsApp de mensajes, saludos, reportes viales, que se note la presencia de las escuderías RD, los de Didi, Uber, también los del Potrobús. ¿Qué onda? Muy calladitos, ¿no creen? 722-454-1021 y es momento de viajar al año 2002. Juanes lanzó un álbum muy bueno, se llama Un Día Normal. Y tuvo varias colaboraciones, entre ellas esta, Inolvidables, con Nelly Furtado y Fotografía.

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0: clima, la música y Radio Disney, no sé, piénsalo. Vamos con la ruta.
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0: Bad Angel, tenemos saludos en tu conexión. Tanitán, estamos trabajando, haciendo home office, por supuesto, escuchando Radio Disney. Acabamos de desayunar un hot cake con mermelada de frambuesa, café calientito para el frío y una quesadilla con pollito. ¡Órale! ¿Y ese manjar? Gracias, Emanuel. Provechito para todos los que se encuentran desayunando. ¿Qué pasa en las calles, Pati?
1: Hola, muy buenos días. Aquí miren, reportando la escudería de Pati González. Tuve
0: Venga.
1: Que venir por acá por Isidro Favela y Meleritiña, pero si van a venir para acá, no vengan, porque están trabajando unas máquinas aquí en Isidro Favela, por donde está un Home Depot, un Little Caesars.
0: Ah, ok, a esa altura se encuentran trabajando la maquinaria, arreglando las calles. Gracias, Pati, por este informe vial. Por acá seguimos recibiendo todos tus mensajes vía WhatsApp. Y ahora te acompañamos en esta mañana con Luis Fonsi, Demi Lovato y Échame la Culpa.
2: Hey, Fonsi.

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Así se llama esta canción con María José. Y respirar. Son las 10:43. Te invitamos a que programes un despertador con nosotros para el día de mañana, mitad de semana, justamente para que sorprendas a tu persona favorita, algún cumpleañero, una fecha especial que tengas. Bueno, haz lo posible, escríbenos. Quiero un despertador para mañana, 722-454-1021. Y ahora.

siente. 10 para las 11 y tenemos que decirte adiós. Tenemos que decirte gracias por dejarnos acompañarte en este martes 6 de octubre. Gracias por cantar en el martes de karaoke. Gracias por agendar tu despertador. Lo puedes hacer todavía para mañana, ¿eh? 722-454-1021. Mi nombre es Tania en Instagram. Me encuentras como @soytanmejia. Y nos escuchamos mañana a las 6 de la mañana en el despertador de Radio Disney con muchas sorpresas, obviamente. Te quedas con Alex aquí en el 102.1 de tu radio. Adiós, muchísimas gracias.

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13: Son las 11.
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14: Radio Disney, soy fan de Funny Ocean y me gustaría escuchar Fuera del Mercado. Saludos.

0: Y en el 102.1 sabemos nosotros que la buena música, claro que debe de sonar a todo volumen. ¿Cómo estás, Red Disney? Qué gusto poder saludarte. Mi nombre es Alex. Ya te lo sabes, desde muy, pero muy temprano te estamos acompañando con la buena música y la compañía del despertador de Radio Disney. No se te olvide que nosotros desde las 6 de la mañana nos comprometemos a acompañarte con los éxitos, con las historias, con los mensajes. Con la buena onda, más que nada, mi querido Radio Disney. Y ahora a las 11 de la mañana, fuera del mercado, es nuestro querido Danny Ocean sonando en el 102.1 para decirte que tienes una misión muy importante en este segundo día de la semana.
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0: Es un día nublado y nosotros necesitamos energía. ¿Quién será el ganador del triple de canciones el día de hoy? Tres de tus canciones favoritas las mandas como nota de voz o como mensaje de texto al 722-454-1021. Y así de sencillo, tú decides en la radio.
2: Porque te amo demasiado.
0: Así que no se te olvide que nosotros queremos escucharte, queremos pasarte la gorra de productor. ¿Qué canciones serán las que le pongan la energía este segundo día de la semana? ¿Cuáles serán las que les quiten las caras largas a estos días nublados que tenemos en la ciudad? 722-454-1021. No se te olvide. Y mientras tú vas pensando en esas tres canciones del segundo día de la semana, ¿qué te parece si te damos regalos?
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0: Porque eso sí, te recompensamos cuando mandas tu mensaje de texto o tu nota de voz. 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Llegar a la Ruta RD, mostrarnos que ya tienes tu sticker Radio Disney y así de fácil te llevas tu impermeable para que te protejas de la lluvia. 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Ve por tu impermeable, ponte a la moda, cúbrete de la lluvia y sigue disfrutando de Radio Disney.
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0: ¿Cuál va a ser la inspiración? Katy Perry.

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4: Cerrado Isidro Favela, esquina Nezahualcóyotl, rumbo a la maquinita, al igual que Rayón y Gómez Farías.

0: una puntería.
1: Y la puntería la tenemos nosotros, mi querido Radio Disney, con Ruleta Rusa y Kenia Oz. Gracias, Luis Manuel. El tráfico jamás, jamás nos va a ganar aquí en el 102.1. No se te olvide que están cerradas algunas calles y yo lo confirmo, ya que veníamos para acá, para la Chambuca, Super Rayón está cerrado. Así que si tú vienes para acá, tomar algunas precauciones, tomar vías alternas y seguir escuchando Radio Disney para que así nuestras escuderías, sea quien sea, mande su reporte vial. Tenemos triple de canciones también, Radio Disney, no se te olvide que lo puedes mandar a través del 722-454-1021. De preferencia, nota de voz para que salgas al aire, pero sabemos que también estás en la chambuca y que puedes estar también en la chamba. Apresurado, pero cuando pides tu música favorita, claro que te hacemos caso. Aquí es en donde nosotros le damos un saludote a nuestro querido Manu, que mandó su triple de canciones a través de mensaje de texto. Gracias. 722-454-1021. Primero, mi propuesta de triple de canciones perfectas para este martes nubladito serían una canción de Sia. Número 2, tu de Elena Rose y Ale. Y número 3, Fate de Alan Walker y Ava Max. Saluditos, mi estimado Alex. Mi nombre es Emanuel. Emanuel, tu nombre también es ganador. Así que vamos a poner tu música favorita y no se te olvide que también nosotros calificamos este triple de canciones. Ah, sí, hay tarea.
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1: Cuando le pones a una canción de Sia, vamos a hacer sorpresa, tu de Elena Rose y terminamos con Fate de Alan Walker. 722-454-1021. Y Manu, súbele a tu música favorita.

0: Así es. Alan Walker supo, en verdad, supo cositas. Y con él las calificaciones del triple de canciones, Ali.
1: Hola Alex, muy buenos días. Para este triple yo le quisiera dar un 100 de 10 estrellitas, me encantó. Que tengan un excelente día.
0: Muchas gracias, Mirem.
2: Hola Radio Disney, soy Mireya y a este triple de canciones le doy 100 estrellas de 100. Saludos.
0: Saluditos, muchas gracias. No se les olvide que tú puedes poner tu música favorita. Es bastante sencillo, Radio Disney. No se te olvide. Martes y jueves, pero jueves.
3: Jueves Rutra.
0: Ahí es algo diferente, Radio Disney, tú te lo sabes, que es pedir tu música favorita, pero retro, artistas de los 60, 70, 80, 90, 2000, en verdad, los retro, Radio Disney, los que te gustaban de antes. No se te olvide que es el 722-454-1021. ¿Continuamos con la buena música? Ok.

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Música nueva, Radio Disney. No se te olvide que esto... esto es el 102.1, parte de su nuevo álbum, el cual saldrá nada más y nada menos que el 6 de noviembre de este mismo año. Airplane Mode, lo que disfrutas en el 102.1, Weight of It All. La pregunta de esta canción es sencilla. ¿Qué pasa cuando intentamos cargar con absolutamente todo nosotros solos? No se te olvide que en el 102.1 tenemos una pregunta muy importante.

Así que no se te olvide que nosotros tenemos la música nueva. 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Así que con Güero Virol y lo mejor de todo Rai Tours, seguimos con la música. Ahora el turno es para Farru. Madrid, España, Timbuktu, México, Toluca o donde sea, la música de Radio Disney suena aquí.

0: 102.1, también recibimos mensajes de ganadores. No se te olvide que la Ruta RD está rondando por toda la ciudad de Toluca para buscar a ganadores, para buscar a los que quieran protegerse de la lluvia. Así es, Red Disney. A ver, Edwin.
1: Hola, amigos de Urbanistas, buenos días. Mi nombre es Edwin, me encuentro en la Ruta RD y ya tengo mi impermeable. Muchas gracias.
0: Muchas gracias a ti, Edwin. María.
2: Hola, amigos de Radio Disney, buenos días. Mi nombre es María de Jesús y ya tengo mi impermeable. Me encuentro en la Ruta RD de Radio Disney. Buen día.
0: Felicidades a todos y cada uno de ustedes. No se les olvide. 722 454-1021 para que también nos digas a dónde se lanza la Ruta RD. En este día nubladito queremos regalar impermeables y tú te los puedes llevar. Así que manda mensaje y síguela subiendo. Es Easy on Me. Adele a las 11:54.

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2: ¿Qué tal, Radio Disney? ¿Me pueden poner la canción de Apa Michao de Manuel Turizo?
3: ¡Qué rico!

misión muy, pero muy importante. Llevarte la música, llevarte la energía, llevarte la emoción. Ya son las 12. Y en el 7-2-1 Radio Disney tenemos una misión bastante importante. Ya a las 11 te llevamos el triple de canciones. Pero ahora, a las 12, queremos que cantes con nosotros. A ver quién está el segundo al mando acá en Radio Disney. El que trae el control de los controles para controlar Radio Disney. Así es, controlando el control. Es el compa, el compa, el compa, la la la la la. Así es, mi querido Radio Disney, nada más y nada menos que desde Queens tenemos al buen Lu ya llegando para poner toda la emoción y la producción. No se te olvide, Radio Disney, que ahora nosotros, ya que estamos en el cantando y contando, queremos que cantes una canción en específico. Diré al artista, Lu, lo diré. De Alex Intec. Lu tenía razón. Y el Alex también. Y Radio Disney tenía razón. Bueno, a las 2:05 tenemos que, nada más y nada menos que nuestro cantante contando con el buen Alex Intec. Así que ve adivinando qué canción será, cuál sería tu propuesta, qué canción te gustaría escuchar de Alex Intec. Y al final de este bloque musical te soltaremos la rolotototota para que la adivines, la cantes. Y pues claro, estés con nosotros con esta buena vibra. 12:05 y ahora el turno es para

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2: Solamente porque te queremos muchísimo y porque si no, nuestro Cari se vuelve Hulk. 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
2: Así es, para que te lances corriendo con el buen Oak, para que vayas por los regalos de la Ruta RD. Radio Disney, tenemos la dinámica en San Mateo, Mexicalcingo, Colonia Arboledas, sobre Cristo.

0: prenda la lluvia, lánzate a San Mateo Mexicalcingo, Colonia Arboledas, Cristóbal Tobar, casi esquina con Avenida Narciso Mendoza. Lánzate, enseña que ya tienes tu sticker RD pegado en tu coche, en tu camioneta, en tu perro, en tu burro, en tu caballo. Y así de sencillo te llevas el impermeable. ¿No tienes el sticker? No os preocupéis, allá te lo pueden entregar.
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0: Ahora sí, sí, regresaremos de comerciales y lo prometido es deuda. La canción de nuestro querido Bim Bim Bam Bim Bum Bum
1: Bam. 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

0: Morat. 12:18, RD. Ya te entregamos ubicación de la ruta. Ya pasamos nuestras primeras comerciales. Ya llevamos una oruga llevándote la música que tanto os gusta. Ahora toca el turno de que mandes tu nota de voz.
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0: Y de que te atrevas a cantar con nosotros. No por algo se llama el Cantando y Contando Radio Disney. Así que, Lu, por favor, ponme la rola de nuestro querido Radio.

0: 722-454-102.1. ¿Para qué? ¿Para qué? ¿Para qué mandes tu propuesta? ¿Sí? Radio Disney manda la propuesta de Alex Intec. Ya te dijimos el artista, ahora solo tú tienes que cantar. ¿Por qué no estás cantando? 722-454-1021, no se te olvide que eso es lo que tú, pues claro que debes de hacer. Te estoy mandando Easter eggs, pistas. Así que cántale, cuéntanos y súbele a Alejandro Sanz.
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que se puede. ¿O cómo dice? Dolor, esperanza. Oigan, les hemos estado poniendo canciones para que se animen a cantar. No se te olvide, 722-454-1021. Tenemos nosotros nuestro Cantando y Contando. ¿Te sabrás el nombre de esta canción de nuestro querido Alex Syntek? ¿O la podrás cantar? A ver, ponme el estribillo número 2.

722-454-1021. Para que mandes tu propuesta, para que cantes, para que nos digas. Y lo mejor de todo, estés participando y jugando con nosotros. Ahora vámonos con alguien que ya solamente se debe de llamar Joy. Ah, lo que era Jesse Joy. ¿Tú qué opinas? ¿La música seguirá siendo la misma? Nosotros creemos que sí. La esencia sigue estando ahí. Y claro que te apoyaremos, mi querida Joy. Y Jesse, a ti también, échale ganas.

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0: 12:33. Y por si tú no pensabas que teníamos apartado del clima, claro que lo tenemos.
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0: A ver, ¿qué nos está diciendo el pronóstico? Radio Disney, déjame decirte que actualmente te encuentras a 19 grados centígrados, la máxima. La máxima es 19. La mínima va a ser de 12 grados, o sea, SMLSMLS, que ya estamos empezando a tener el clima normal aquí en la ciudad de Toluca. Pero sí hace frío, ¿eh? ¿Tú qué dices? ¿17 grados para la ciudad de Toluca ya es frío o consideras que debe de ser menos? Pronóstico de lluvia, Radio Disney, a partir de las 4 de la tarde, con un 25% de probabilidad de lluvia para el día de hoy. Y ráfagas de viento de hasta 19 kilómetros por hora para que tomes precauciones. Miércoles, jueves, viernes, sábado, domingo, lunes, martes, miércoles, jueves y viernes. O sea, estas dos semanas de entre 65-85% de probabilidad de lluvia. Hoy es el único día tranquilo que tendremos poca probabilidad. De ahí en fuera, tápate muy bien.
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0: Aquí es en donde yo digo, no que hasta el 5 de octubre, Lu, tú me prometiste hasta el 5 de octubre y sigue nublado. Y a 6. Ahorita vamos contigo,

0: Shaggy. Un saludote a mi compañera Idolina de la operadora del CPRS de Valle de Bravo, que no se enojona, por favor, no se hace enojona. Idolina. Idolina, tu nombre es de felicidad, no de enojos. No se reñona. Mejor alégrese porque ya tenemos regalos en la ruta.
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0: Espérense, ese no era el sonido de la Ruta RD.
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0: Para que te des cuenta que esto se hace en vivo. Ahora sí, Radio Disney. 722-454-1021 para que adivináramos y cantáramos qué canción. ¿Qué canción? ¿De qué canción estábamos hablando? A ver. Rita, tú dices así.

0: Soy yo,
1: lo que tú necesitas. ¡Adivinaron! Y para todas las personas que también mandaron mensaje de texto, sabemos que están en la chamba, pero sí, 3, 2, 1. Alexin.

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3: Es la una.
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5: 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Soy Anaís Salón.

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Hora de la tarde ya de Disney y lo celebramos con el buen Harry Styles con Late Night Talking. También tenemos que decirte que la música viene incluida de noticias. A la hora de la tarde, no se te olvide que nosotros tenemos una misión muy importante. Tenemos ganas de llevarte la noticia más importante referente, la noticia que te importa, la noticia que quieres saber. El día de ayer me puse corbata, pero otra vez me la vuelvo a poner. ¡Que vengan las noticias! Así es, fuerte el aplauso. Gracias, gracias a todos ustedes. Gracias, Alex. ¡No, de nada, soy tu fan! Yo también soy tu fan, Alex. Así es, muchas gracias. Alex con corbata ya se puso serio para llevarte la información más importante. Las notas RD, que no lo sabes, que no lo sabías, pues ahora ya lo sabes. Las notas RD, Radio Disney, son las notas más importantes referentes a la ciencia. Así es, a la historia y ni se diga la tecnología. Tres tópicos que te importan, tres tópicos que te harán ser más interesante. Tres tópicos los cuales debes de saber, así que mantente al pendiente, súbele el volumen. Y ahorita regresaremos con más Alex Pop. Mientras, Alex de Corbata te llevará las notas. Las notas RD junto con Luno, ¿entendiste? Así que hay información, hay música y hay hash.

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Aquí es en donde nos encanta poder ponerte el mood, el feeling. Piensa en esa persona a la que quieres ayudar, a la que quieres hacer sonreír, a la que siempre tienes en la mente. Piénsala, piénsala, piénsala, piénsala, piénsala, piénsala. Y deséale lo mejor, ¿ok? Y dile cuánto la amas.

rescatar con el Iguana a la 1:21 y nosotros ya llegamos con la noticia. No se te olvide que nos ponemos la corbata. Muchas gracias, mi querido Alex. Y que ahora la noticia tiene que ver referente a la ciencia. Agárrate, que esto está súper interesante. Y es que otorgan el premio Nobel de Física a Francis Hausen por su trabajo en la detección de partículas cósmicas. El premio Nobel de Física 2026 fue otorgado a Francis Hausen, un astrofísico belga, pionero cuyo trabajo en el desarrollo de un gran observatorio en la Antártida pudo detectar partículas cósmicas fantasmales. Sentó las bases de un tipo de astronomía totalmente nuevo. Y es que este premio se anunció el martes en la Real Academia Sueca de Ciencias en Estocolmo. Súper cerca. Francis Hausen ha liderado un equipo internacional de investigadores e ingenieros que nos han proporcionado un instrumento fantástico, declaró Mark Pierce, presidente del Comité Nobel. Su tenacidad y visión científica han allanado el camino para un nuevo tipo de astronomía. Hausen, el ganador, declaró por teléfono desde Italia durante la conferencia de prensa del Nobel que ganar el galardón fue una gran sorpresa y un verdadero placer. Cuando iniciamos este proyecto, todos reconocían que tal vez era una buena idea, pero muy pocos creían que funcionaría, incluido yo mismo, afirmó. Así que fue una especie de aventura en la que el éxito no estaba garantizado. Cuando te sale porque simplemente te debe de salir. Felicidades al Premio Nobel 2026 en Física. Y a nuestro querido físico Francis Hausen, descubridor de partículas cósmicas fantasmales. Una nueva astronomía se ha creado en el mundo. Gris y con malo bien. La pregunta es, si tú pudieras tener un premio Nobel, ¿a qué te lo atribuirían?

0: Radio Disney, soy Jazmín Garduño, estoy en la ruta RD y ya tengo mi impermeable.
1: Hola,
0: gracias.
1: Radio Disney, yo estoy en la ruta RD, ya tengo mi impermeable. Mi nombre es Carlos.

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0: 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A ver, ¿quién más ha ganado en la ruta?
1: Hijos de Radio Disney, estoy en la ruta RD y ya tengo mi impermeable. Muchas gracias. Mi nombre es Héctor González. Buen día.
0: Felicidades, Héctor.
2: Hola, amigos de Radio Disney. Estoy en la ruta RD y ya tengo mi impermeable. Me llamo Victoria Jazmín Peña Vélez.
0: Felicidades, Vicky.
3: Hola, amigos de Radio Disney. Estoy en la ruta RD. Mi nombre es Emanuel y ya tengo mi impermeable.
0: Así que a ti no se te olvide. Tú solamente escucha Radio Disney, sube el volumen y conecta con nosotros. The Weeknd, Blinding Lights. Terminando esta canción, nos vamos a comerciales y después ESPN y más noticias en las notas RD.

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0: Vamos, ¿qué te parece, Radio Disney? Al deporte mundial, solo con ESPN.
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0: Vamos con la mejor información deportiva traída a ti a través de ESPN. ES Sport Center. Cristiano no regresará con Portugal. La relación entre Cristiano Ronaldo y Jorge Jesús, entrenador de la selección de Portugal, parece haberse deteriorado definitivamente, según información de ESPN, y es que el delantero está decidido a no volver al equipo mientras el míster continúa al mando. Jamaica, rival de México para los cuartos de final de la UEFA Nations League. México conoce a su rival de la Nations League de la CONCACAF. Jamaica será el representativo contra el que se jugará el pase a la final de la competencia. Jamaica quedó en el segundo lugar de su grupo, por debajo de Guatemala, y ahora enfrentará a México en una eliminatoria a visita recíproca en la Final Four. Messi mandó emotivo mensaje previo a su despedida, y es que Lionel Messi vive horas muy especiales en la previa de su partido de despedida de la selección argentina, en una jornada que promete ser inolvidable. A horas del encuentro ante Benin en el Monumental, el 10 tuvo su último entrenamiento con la albiceleste y lo describió como algo único, y a sus fanáticos en las redes sociales como especiales.
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0: Vámonos con más música, porque ahora es el turno de Abre Mateo.

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A ver, Radio Disney, continuamos con las noticias. No se te olvide que nosotros tenemos las notas RD. Gracias a los ganadores. Y ahora con Cali Uchis lo movemos. Noticias referentes a la historia. El agraciado signo arroba se ha convertido en uno de los símbolos de la comunicación electrónica moderna. Pero su historia es milenaria. Y todo se originó en el 2010 cuando Paola Antonelli, curadora principal de la arquitectura y diseño del Museo de Arte Moderno, el MoMA, en Nueva York, tomó una decisión muy audaz. Poner al arroba parte de su escultura en el MoMA y en su exposición. El arroba lo ocupó con arcilla o barro, y de ahí se desprendió el origen del mismo. Ahí te va la historia, ¿eh? Los antiguos griegos eran aficionados a un tipo de vasija de barro llamado ánfora. Probablemente las has visto, altas, elegantes y con dos asas y con un cuello largo. Las ánforas se usaban para almacenar cereales, aceite de oliva y otros productos como el vino. Y así se practicaba que se mantuvo en el Mediterráneo y otros lugares durante siglos. Con el paso del tiempo, Radio Disney, el ánfora se convirtió en una unidad de medida estándar. De tanto usarlas, la gente empezó a dibujar una A con una cola larga alrededor, omitiendo el resto de las letras de la palabra ánfora. Y en 1536, un comerciante llamado Francesco Lapi escribió una carta de Sevilla a Roma donde afirmaba que una ánfora de vino valía unos 70 u 80 ducados, usando una arroba. ¡Órale! Tras cientos de años, las ánforas dejaron de usarse para el símbolo, pero el símbolo arroba permaneció vigente porque los contadores y los encargados de registros lo usaban para indicar el precio de venta de las cosas. Y de ahí, en parte, se debió a la explosión de catálogos de venta por correo en Estados Unidos, afirmando que esta imagen generó enormes necesidades administrativas y, con el tiempo, una clase entera de mecanógrafos profesionales. Todo empezó vendiendo cereal. ¿Cómo lo ves? Y ahora lo ocupamos para todo, Radio Disney. El arroba es súper importante. Historia en el 102.1. Ahora vámonos con Need You More, Teddy Sims. ¿Tú en dónde ocupas tu arroba? Te escuchamos.

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0: Son las 2.
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18: Adri, ¿podrían poner, por favor, Dynamite de BTS, por favor? Gracias.

0: Dynamite. Yo soy Bowie. Dynamite, Radio Disney. No, yo soy Alex Stream. El buen Alex. El al extremo, el al exterior. El al estupefaciente. Bueno, en eso no. Roast. No, nadie dijo escuchar nada de eso, ¿ok? Ay, Radio Disney. No, no es cierto, Mickey, por favor, no. Interrumpimos esta transmisión para poderles decir que Alex ya. 2:05 de la tarde, mi querido Disney, para decirte que con BTS es como te decimos, ¡boom! Dynamite. Y que con esto de picor, con este picor, con este sazón, con este salseo, es como le damos la bienvenida a la hora de la comida. No os olvidéis, mi querido Radio Disney. Saludar al buen Alex Stream, Cubole Cubole, producer de producers. Y también decirte que a la hora de la comida tenemos una pregunta en tu conexión, así que suelta ese tomate.
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0: En el 722-454-1021 queremos una batalla de estados. Según tú, mi querido comensal, princesa, campeón, amigo, amiga, hermano, hermana, tío, tía, para ti, ¿qué estado de la República Mexicana cuenta con la mejor comida? Sasquatch. Porque existe la michoacana, la de Monterrey, la de Veracruz, ni se diga la sopita de Lima, de Nayarit. Ay, Diosito santo. Bueno, 722-454-1021, para que nos cuentes, según tú, ¿qué estado de la República Mexicana tiene la mejor comida? Y si fue aquí en el Estado de México por sus tortas, bueno, nos vamos entendiendo. O su chorizo. Hay de todos colores y de todos sabores. ¿Has probado el verde?

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no se te olvide que en el 722-454-1021 te andamos escuchando y también te andamos poniendo atención. Así que la mejor comida nos están diciendo por acá porque hemos estado preguntando. Para ti, ¿qué estado de la República Mexicana tiene la mejor comida? La mejor comida es la de Zacatecas. Rico el cabrito en salsa de tamarindo. Ajijo, mano, en salsa de tamarindo, mi querido Ark. Sí, rico el cabrito en salsa de tamarindo. Saludos desde parte de su amigo Marcus Ark. Marcus, invítate un cabrito con tamarindo, ¿no? Se antoja. Oigan, por cierto, si nos está escuchando la bellísima mamá de nuestra querida Sophie, qué gusto poder saludarla. ¿Cómo es posible que Sophie se ahogó con un tamal? Tamal que ya se le estaba olvidando acá en cabina, ¿eh? Saludos, Sophie, te queremos mucho. 2:21. Y ahora, y también a usted, mamá, a usted la queremos mucho más. A las 2:21, Red Disney, seguimos leyéndote. A ver, ¿qué comida, qué estado es la que tiene la mejor comida? Hola, hola, ahora sí la pusiste difícil. Sí, Tamara, la verdad es que sí, ¿eh? Con una gran variedad de comida deliciosa. Dependiendo del antojo, puede ser unos taquitos de cecina de Yecapixtla. Ay, la cecina de Yecapixtla. Hija de su, qué horror, en verdad. O una torre de mariscos en Mazatlán. Mejores, ya nos contestó Sofía, mejores mariscos no he probado que los de Maza, ¿eh? Con decirte que me aventé un kilo de ostiones en Maza, ¡un kilo! Claro, su respectiva salsita Maggi, su inglesa y el... Y para terminar con una cochinita de Yucatán y de postre un pancito con cajeta de Celaya. Saluditos, excelente tardecita, nos está diciendo. Sí, claro que dije tocada de tamal, Sofi, pues ¿qué pensabas? Aquí tenemos que decir la verdad. Mexicana que se respeta, mexicana que sabe comer tamal. O bueno, ya si estaba caliente, te entendemos. Continuamos con la música. No se te olvide que ahora el turno es para Ojos Marrones, de parte de Lazo. Y este es un mensaje para todas las chicas que tienen ojos cafés. Nunca, nunca cambien. Podrán existir colores verdes, colores azules, morados, pero lo que tienen tus ojos cafés

Bueno, seguimos escuchando 722-454-1021. Te mandamos un beso, mi querida Sofi. Sí, soy buena mexicana de veras, solamente que esa vez me... Ay, ay, ay, esta princesa. Ok, Sofi, a ver qué nos ponen acá en tu cripción. Hola, hola, Radio Disney. Nosotros también amamos la comida mexicana. Nosotros no la amamos, la adoramos, Betty. ¿Qué nos pones, Betty? Hola, Radio Disney, estimado Alex. Los buenos mariscos son en masa, Colima, y en Veracruz el pescadito zarandeado, el pozole de Guerrero, los chiles en nogada. Uy, la otra vez también hace 3 semanas me aventé un chile en nogada sabroso, sabroso. Santa Mónica tiene buenos platillos, junto con el mole poblano de Pueblita. Y de postrecito los dulces regionales de Toluquita la Bella, aprovechando ya la Feria del Alfeñique, que por cierto no he recibido ningún mensaje de ustedes, chicas, o de ustedes, hermanos, invitándonos a la Feria del Alfeñique. Ya me ofendí. Yo invito los dulces, pero pues ustedes inviten. O alguien que esté ya en un local de allá de la Feria del Alfeñique, por favor. Cuéntenos, por favor, queremos ir, queremos asistir. De verdad, puro placer. Saludos en cabina al buen Luke. Gracias, mi querida Betty. Perdón, en Mazatlán, en Manzanillo, Colima. Claro que sí, cómo no. Hay una sopa también de Lima que compré, que probé en Colima. En serio, si no has probado la sopa de Lima, es una recomendación súper necesaria para subir de nivel en el ser mexicano. Sopa de Lima, no te arrepentirás.

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9: El Gobierno de México prevé poner en operación 12.750 consultorios de atención primaria en 24 entidades donde trabaja el IMSS Bienestar. El plan contempla asambleas comunitarias para adecuar cada unidad y una convocatoria dirigida a médicos y enfermeras que integrarán los equipos de salud. En tanto, Alejandro Sbarch, director del IMSS Bienestar, explicó que los consultorios de primer contacto del Servicio Universal de Salud tendrán como propósito valorar y detectar riesgos y signos de alarma de todas las personas que acudan a recibir atención sin excepción ni su derecho a biencia. A 2 años del inicio de su administración, la jefa de gobierno de la Ciudad de México, Clara Brugada, y los integrantes de su gabinete firmaron el Código de Ética, Honestidad y Cero Corrupción, un decálogo de compromisos que establece reglas sobre el uso de los recursos públicos, combate a la corrupción, austeridad, transparencia, atención ciudadana y ejercicio del poder. La UNAM publicó la convocatoria y el instructivo del concurso de ingreso a la licenciatura en el sistema Universidad Abierta y Educación a Distancia correspondiente al ciclo escolar 2026-2027. Las personas interesadas en participar podrán consultar ambos documentos en el sitio oficial de la Coordinación de Administración y Servicios Escolares, CASE, donde encontrarán los requisitos, fechas, etapas y procedimientos por atender a lo largo del proceso de ingreso. En los deportes, después de 21 años, 207 partidos y 125 goles marcados, el astro de fútbol mundial Lionel Messi dice adiós el día de hoy a la selección argentina a los 39 años de edad y lo hará ante la selección africana de Benín en el Estadio Monumental de Buenos Aires.
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0: Así es, la ridícula idea es lo que disfrutas junto con Patti Cantú, que por cierto, Patti Cantú, cada día eres más perfecta. Cantas increíble, tus fanáticos te siguen adorando, te reinventas todo el tiempo. En verdad, única e inigualable nuestra querida Patti Cantú. Y de Matiz, bueno, ni digamos. Porque el buen Pablo Román y nuestra tocallita de cumpleaños, Melisa Robles, que por si no lo sabías, sí, Melisa Robles de Matiz y tu querida servilleta, la Lextreme, comparten el mismo cumpleaños. De diferente año, claro está, pero el mismo día. Y es que los sagitarios entienden. Y por eso entendemos a nuestra querida Melisa, que por cierto también felicidades porque ya va a ser mamá. 2K56, Radio Disney, no se te olvide que nosotros te seguimos poniendo la buena música y las ganas de querer escucharte. Seguimos también poniéndote atención, solamente que tenemos que cerrar nuestra hora de la comida. Lo siento, Radio Disney, en verdad, pero es que los comerciales. Pero mira, tienes todavía 4 minutitos para que te den las 3 e ir por tu postre. ¿Un flan? Órale, ¿o qué te parece un tamborcito de Toluquita? ¿Un dulce sequito? ¿Fer de la Feñique? ¡Vamos!
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15: ¿Qué tal, mi estimado Alex? Muy buenas tardes y provechito a todo Radio Disney. Yo opino que una de las mejores gastronomías que tenemos en nuestro país podría ser la poblana, porque vamos desde una variedad de moles, las famosísimas semitas, hasta llegar al taco al pastor y taco árabe, que recordemos tiene sus inicios ahí. Mi nombre es Emanuel, aunque te diré que mi esposa Tamara opina
16: que Oaxaca tiene la mejor comida. Con los moles, las tlayudas, todo depende. ¿Quieres mariscos o quieres carne?
17: Yo opino que son los mejores.

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1: 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Así es. Ya llegaron las 3 de la tarde. ¿Por qué llegó a las 3 de la tarde? Ya me quiero ir, no quiero estar. 3 de la tarde ya me quiero redes y nos queda una última oruga contigo. ¿Qué significa eso? Pues que tendremos regalo. Suelta la bomba, carnal.
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1: Aquí es en donde nosotros nos ponemos bastante... Nos ponemos bastante clásicos. Sir Alex, muy buenas tardes. Muy buenas tardes, Sir Radio Disney. Dígame, ¿cuáles son las cartas el día de hoy? ¿No llegaron cartas? ¿Cómo que no llegaron cartas? Sí, tenía que llegar una hoy en la mañana. Era una muy especial que nos estaba invitando a algo que cuenta una historia y que también cuenta con drama, arte y lo mejor de todo, música. ¡Claro que sí! Pues en el 721 te queremos llevar este 10 y 11 de octubre al Teatro Morelos, a la Ópera Tosca. Una ópera llena de pasión, traiciones y deseos de libertad que va a cambiar la vida de Floria, Mario y Scarpia. Participar en este momento es muy fácil. Acceso double. O sea, acceso doble. Y disfruta del talento de más de 120 artistas en esta experiencia única e inigualable. Lo único que tienes que hacer es reportarte. ¿A dónde?
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1: 722-454-1021. Música clásica, por favor, Lu. A las 3 de la tarde, para que te lleves boletos dobles para la Ópera Tosca de Puccini, vas a tener que hacer algo. Sábado 10 de octubre a las 7 de la noche. Radio Disney, los boletos son para el sábado 10 de octubre a las 7 de la noche. Primero que nada, ve mandando tu R de paz. Porque al terminar el bloque musical te soltaremos una trivia, ¿ok? Y esa trivia la tienes que contestar correctamente para que mandes tu nota de voz nada más. Pero mientras, persona interesada en boletos para la Ópera Tosca de Puccini, manden su R de paz. Dirty

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0: 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Así es, a las 3:13. RD. Llegó el momento. Llegó la oportunidad, ya que todas las personas mandaron su R de paz. Ahora solamente les toca contestar en una nota de voz. Suelta la bomba.
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0: A ver, Radio Disney, para que puedas solamente asistir a esta gran obra, ópera tosca de Puccini. ¿A que no adivinas cuántos rulos blancos tengo en el cabello? Son más de 20. En Roma, y que no es que tenga su cabello grande y blanco, así muy... Ok. Vámonos con la trivia, mi querido Radio Disney. Primera pregunta. ¿Verdadero o falso, Radio Disney? Que Tosca es una de las óperas más famosas de Giacomo Puccini, que se estrenó originalmente en una ciudad italiana, como nada más y nada menos que Roma. ¿Verdadero o falso? Número 2. ¿Cómo se llama la estación de radio que te acompaña todos los días desde las 6 de la mañana hasta las 12 de la medianoche en el 102.1 frecuencia modulada? ¿Te sabes el nombre de la estación de radio? Y número 3, Radio Disney. ¿Cómo se llama el locutor clásico, bien vestido, súper guapo y sonriente, que te acompaña todos los días también? Bueno, más bien todos los sábados, en punto de las 12 del mediodía, poniendo el ranking Radio Disney los sábados. ¿Te sabes el nombre de ese locutor? 722-454-1021. ¡Me voy en mi caballo! ¿Por qué no me voy?
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Debí suponerlo de Mogat a las 3:23 para recordarte que nosotros queremos que te vayas a la ópera. Así es, Radio Disney, te estamos invitando a la ópera de Puccini, Tosca. Pase doble para el sabadito 10 de octubre a las 7 de la noche. ¿Qué es lo que tienes que hacer? Contestar correctamente nuestra trivia. Primera pregunta. ¿Verdadero o falso, mi querido Radio Disney? Que Tosca es una de las óperas más famosas de Giacomo Puccini, que se estrenó originalmente en una ciudad italiana como Roma. ¿Verdadero o falso? Pregunta número 2. ¿Cómo se llama el nombre de la estación de radio que tiene como frecuencia modulada el 102.1 y que te acompaña de lunes a domingo con buena música desde las 6 de la mañana hasta las 12 del medio de la medianoche? Y número 3. Cuéntanos, ¿cómo se llama el locutor sexy, súper bien, pero bien, bien sonriente, guapísimo, uf, nene, papacito, chulo, que te acompaña desde las 11 de la mañana hasta las 4 de la tarde en horarios normales en el 102.1? Si te sabes esas tres respuestas, ya te llevaste los boletos junto con Torre de Paz, así que córrele, contesta correctamente. ¿Qué? ¿Qué? ¿Cómo que se llama Xe?

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Una de mis canciones Fabs, una de mis canciones Fabs.

A las 3:36, nosotros no somos una estación normal, Radio Disney. No, nunca lo hemos sido y jamás lo seremos. Así que en este preciso momento, ¿qué te parece si retacamos de mensajes el WhatsApp para que Lu explote? Del 1 al 10, Radio Disney, mándanos en emojis cuánto nos amas. Porque nosotros te adoramos. 100, 200, 3000. 3000.

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16: Muy buenas tardes, es martes 6 de octubre del 2026. Soy Lupita Escobar. Estas son las noticias. Hoy la gobernadora del Estado de México, la maestra Delfina Gómez Álvarez, desde el municipio de Donato Guerra, llevó a cabo su primer informe regional, reafirmando su compromiso con la transparencia de un gobierno de puertas abiertas para las y los mexiquenses. Con la Feria y Festival Cultural Alfeñique 2026, los hoteleros esperan un aumento de hasta 20% en su ocupación. El PRI exige al Instituto Nacional Electoral reforzar la vigilancia, monitoreo y prevención de propaganda difundida en medios de comunicación, redes sociales y plataformas digitales. Padres de familia de la Escuela Secundaria Técnica número 13, General Lázaro Cárdenas, bloquearon la calzada de Los Remedios en Naucalpan para exigir mejores garantías y condiciones de seguridad para los alumnos. Muchas gracias por su atención. Soy Lupita Escobar. Que tenga una excelente tarde.
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0: 3:53 y estamos a punto de retirarnos antes de conocer a nuestro ganador o ganadora de los primeros boletos para la ópera de Puccini, Tosca. No se te olvide que en el 722-454-1021 tenías que responder nuestra trivia correctamente. Verdadero o falso y responder las otras dos correcto. José, las preguntas serán las siguientes. ¿Verdadero o falso que la ópera de Puccini, Tosca, es una de las óperas más importantes que ha tenido nuestro querido Puccini y que originalmente se creó en una ciudad de Italia llamada Roma? La número dos, ¿cuál es el nombre de la estación que estás escuchando en este preciso momento? Y número tres, ¿cómo se llama el locutor que te acompaña todos los sábados en punto de las 12 del mediodía a poner el ranking Radio Disney? Pepe, alias José.
1: Hola, hola. La respuesta a la pregunta número uno es verdadero. Tosca es la o una de las obras más famosas e importantes de Giacomo Puccini. Número dos, obviamente Radio Disney. La escucho diario manejando. Y número tres, me cae súper bien ese locutor. Es increíble. Se llama Alex Salas. Muchas gracias. Espero ganar.
0: Mi querido José, yo pensé que habías dicho el S. Pérez, que no. Pues déjame decirte algo, mi sangre. ¡Tú ganaste! Te quedas con el turno de nuestra querida Mon Brillante, también en la producción de la icónica El Buen Compalú. Y nosotros nos escuchamos el día de mañana en punto de las 11 de la mañana. No se te olvide seguirnos en las redes sociales como @RadioDisneyMX para que veas el videíto de la carrera que tuvimos. Y si lo prefieres y te gusta lo que escuchas, como el buen José dijo, bueno, pues a tu locutor, el Alex, lo puedes seguir como @AlexSalas21 en el Instagram. Tocaro, sueña, crea e inspira a los demás a gritar ¡Viva México! ¡Y gana México!

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16: Hola, Radio Disney, soy Vanessa y quisiera escuchar la canción de Ciega, Sordo, Mudo de Shakira, por favor. Gracias.

Las 4 de la tarde con 6 minutos en Radio Disney. Bienvenidas, bienvenidos, familia. ¿Cómo están? Excelente martes. Martes por la tarde, soleada, nublada, hay un poco de todo en la ciudad de Toluca. Arrancamos con este viaje en el tiempo de Shaki, se llama Ciega Sordomuda a través de tu radio. Bienvenidas, bienvenidos, ¿cómo están? ¿Cómo se le han pasado en este martes, todavía inicio de semana? Esperando que muy bien, porque nos espera una tarde-noche llena de información, de buena música y de la oportunidad de que tú te reportes con nosotros. Es martes de triple. Así que déjanos tu propuesta en nota de voz y dinos cuáles son esas tres rolas ideales para el mes de octubre. Tres canciones que sepan, huelan, se sientan a octubre. Que octubre ya trae pues el ambiente otoñal, ya trae el ambiente de las lunas misteriosas, hermosas, ya trae también el mood, obviamente, de Halloween y todo eso. Entonces, tres rolas que sean ideales para el mes de octubre. ¿Con qué las definirías? ¿Cuáles serían las elegidas? Manda tu propuesta y las podrás escuchar aquí en tu radio. Recuerda, no una ni dos. Necesitamos tres canciones que quieras escuchar este martes. Mándalas en nota de voz y participa en el triple. Y ahora, en la producción al aire. Él es Nigiri, que ya está listo para recibir tus mensajes. Justo. Es el hombre de negro el día de hoy. Ya está listo en la producción al aire para recibir tus mensajes, así que haz lo tuyo y repórtate en tu conexión. Recuerda, 722-454-1021. Mi nombre es Marina, en Instagram me encuentras como @soymarinabrillante. Y ahora te dejamos con Karol G.

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0: Ella es Katy Perry y llega con buenas noticias a tu radio, porque hoy estamos llenos de regalos para ti. Te vas a llevar el día de hoy accesos para Ópera Tosca, no te la puedes perder este fin de semana en el Teatro Morelos. Pero eso no es todo, porque también te llevamos a Pulso GNP en el Autódromo de Querétaro con el transporte incluido. Y las invitaciones son dobles, así que mucha atención si quieres participar. Si alguna de estas dos promociones te interesan, más adelante te contaremos cuál será la dinámica para que puedas participar y llevarte accesos con el 102.1. Recuerda que siempre queremos invitarte a todos los shows, espectáculos, los conciertos más importantes de México. Oigan, ya llegó la propuesta ganadora del triple de canciones. Así que, Ania, bienvenida.
1: Hola, Marina, ¿cómo estás? Buenas tardes. Me encantaría para este triple de canciones octubrescas, El esqueleto de las víctimas del Doctor Cerebro, Lobo Hombre en París y Hook It on a Feeling. Ojalá sea el buen triple de canciones de octubre. Bye, linda tarde.
0: Octubresco, me encantó. Querida Ania, claro que el triple es el ganador. Los demás, a calificarlo en tu conexión. ¿Cuánto le

0: en gran cierre de triple. Ania, te luciste, ¿eh? En cabina, nos encanta esta canción que es parte del soundtrack de Guardianes de la Galaxia. Así es. Qué maravilla poder escuchar Who Get on a Feeling. Creo que nunca la habían programado en un triple. Así que para la cabina es un 10 de 10. Querida Ania, gracias. Nos movimos el esqueleto. Cantamos Lobo Hombre en París. Muy octubresco el triple, pero los demás queremos saber qué calificación le dan al triple.
1: Hola, Radio Disney. Mi nombre es Adara. Y este triple de canciones le doy 1,000 corazones. ¡Wow! Y 1,000 estrellitas porque me gustaron mucho las canciones. Los quiero. Adiós.
0: Te queremos, Adara. Adiós. Cuídate mucho. Un beso, Arturo.
2: Saludos, Radio Disney. Aquí dejando mi calificación para este triple de canciones con 10 pulgares arriba. Su amigo Arturo.
0: Gracias, querido Arturo. Estuvo de lujo, sin duda, el triple de canciones. Gracias por calificarlo. Un saludo para todos los que lo disfrutaron en la oficina, en el negocio o desde la oficina rodante también. Nuestros conductores, escuderías, recuerden pasar a reportarse con nosotros en Tu Conexión. Muchísimas gracias. Gracias a Ania también por programar el triple de canciones. Y recuerda que más adelante tendremos accesos para Ópera Tosca y también invitación doble con transporte incluido a Pulso GNP. Estarán grandes artistas, entre ellos Caifanes, Robbie Williams, solo por mencionar algunos artistas y agrupaciones. Así que muy pendiente porque Radio Disney te quiere llevar a disfrutar de Pulso GNP. No te lo puedes perder este 10 de octubre en el Autódromo de Querétaro. Más adelante te contamos cómo participar, pero ahora vamos a una pausa y de regreso más música a través de tu radio.
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0: dicen WhatsApp con los Jonas Brothers a las 4:42. Tarde brillante, aunque nublada, de martes 6 de octubre a través de tu radio. Recuerda que más adelante se vienen sorpresas, así que no le cambies. Quédate atento de Radio Disney Toluca, que siempre se vienen muchas cosas increíbles para que te diviertas, para que la pases bien con los tuyos a través del 102.1. 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Con esta recomendación te dejamos la música de Danny Ocean, Ryan Castro en tus oídos. Se llama Desahógate.
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Michael Anthony Torres, nacido en San Juan, Puerto Rico, el 15 de enero de 1994. Nosotros lo conocemos como Mike Towers, baby. Y miren que en su carrera ha acumulado muchísimo éxito este joven cantante puertorriqueño. Con su primer álbum allá en el 2010, logró debutar en el número uno de Top Latin Albums y además recibió nominación al Grammy como Mejor Álbum de Música Urbana, donde venía sencillos como Girl, Diosa, Si Se Da y muchas otras canciones más. El exitoso Mike Towers a través de tu radio con una temperatura actual, familia, de 17 grados, nos espera una mínima de 12 y se prevé hay probabilidad de lluvia en punto de las 5 de la tarde con el 30%, para que lo tengan en cuenta. Si salen de la oficina a las 6, no se les olvide paraguas, impermeable por cualquier situación, y claro, Radio Disney siempre acompañándolos y por supuesto mandándoles toda la buena vibra para esta semana. Todavía inicio de semana, martes 6 de octubre 2026. Manda tu nota de voz, querido conductor, escudería, queremos saber todo lo que sucede en las calles de la ciudad de Toluca, si nos está sintonizando desde algún punto con tráfico, con semáforo descompuesto, cierre de circulación, bache nuevo. Cuéntanos todo. Uber, Didi, taxi, transporte público. Mientras, The Power of Love con Serial.

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1: Son las 5.
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3: Hola Radio Disney, ¿podrían poner por favor Tu Recuerdo de Maluma? Muchas gracias.
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delicia la música de Maluma. Se llama Tu Recuerdo a las 5 de la tarde con 3 minutos. Radio Disney, llegó el momento de participar. Queremos que te lleves muchos regalos, muchas sorpresas en esta tarde brillante. Mi nombre es Marina. Recuerda que en Instagram nos encontramos como Soy Marina Brillante. Así me encuentras en Insta, arroba Soy Marina Brillante. También en TikTok para que por ahí nos podamos seguir la pista. Y bien, dicho eso, si tú quieres vivir una gran historia con música, con drama y sobre todo mucho arte, queremos invitarte porque ya es este fin de semana Ópera Tosca de Puccini. Un espectáculo que además reúne a 120 artistas en esta gran experiencia, junto también a la Orquesta Filarmónica de Toluca, y vale totalmente la pena. Las invitaciones son dobles. Queremos que vayas, que veas esta historia que va a cambiar la vida de sus protagonistas, Floria, Mario y Scarpia. Si tú quieres estar ahí con un acompañante, mándanos en este momento tu R de paz y en nota de voz, cuéntanos quién y por qué sería la mejor compañía para la ópera. Dicen que la ópera la amas o la odias desde el primer instante. ¿Quién y por qué sería la mejor compañía para este fin de semana? Los accesos, atención, porque son para este sábado 10 de octubre en punto de las 7 de la noche en el Teatro Morelos. Así que, repórtate al WhatsApp con tu R de paz y en nota de voz dinos quién y por qué sería la mejor compañía para disfrutar Ópera Tosca de Puccini, que llega al Teatro Morelos este 10 y 11 de octubre. Radio Disney quiere que estés ahí, que lo disfrutes y, por supuesto, consentirte como siempre.

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qué? Es Kenia Oz y su ruleta rusa a las 5:18 Radio Disney. Participando en esta hora por acceso. ¿Qué creen? Niri dijo, ¿saben qué? Nos vamos a poner más guapos en la tarde porque el acceso para la ópera Tosca es triple. Acceso triple. Así que en tu manda tu R de paz, con ese participas y en nota de voz dinos quién y por qué sería la mejor compañía para ir a la ópera. Te esperamos, los accesos son para este sábado 10 de octubre a las 7 de la noche. Para que participes con nosotros y por supuesto estés ahí disfrutando de esta gran obra, de este espectáculo que reúne además a más de 120 artistas en escena. Vamos a platicar en esta hora de 5 cosas en las que no debe dolerte gastar, porque valen cada peso. Hoy vamos a hablar de cash cash. Hay cosas en las que debes gastar sin culpa porque en realidad son inversión disfrazada. Por ejemplo, estas 5. La número 1 es la educación. Cursos, certificaciones, talleres, libros. Pueden parecer a lo mejor caros en el momento de pagarlos, pero aumentan oportunidades profesionales a la larga. Recuerda que siempre mejorar tus habilidades va a incrementar tu valor profesional y también tu capacidad de generar ingresos. Así que en educación, 100%. Número 2, en la salud. Un seguro de gastos médicos, chequeos regulares, terapia, alimentos orgánicos no son lujo. Son prevención y cuidado. Muchas personas escatiman en salud y terminan pagando el doble cuando aparece alguna emergencia. Número 3, en calidad. Muchas veces lo barato sale caro. Un buen par de zapatos que dura años puede ser una compra más inteligente que varios de mala calidad que van a terminar en la basura en pocos meses. La mala calidad es amiga de los gastos hormiga. Lo peor de lo peor para las finanzas. Así que antes de pagar, pregúntate, ¿cuánto uso real le darás y cuánto tiempo te va a durar? El costo por uso es un criterio mucho más útil que el precio inicial. Las experiencias, no escatimar en experiencias. Viajes planeados, actividades que te apasionan o tiempo de calidad con personas importantes que te generen recuerdos, bienestar emocional. No es lo mismo gastarte una fortuna en la colección de marca más reciente que ahorrar para el viaje de tus sueños. No es lo mismo. Y por último, herramientas financieras. Invertir en tu educación financiera cambia el juego. Talleres, asesorías, programas que te enseñen. Incluso podría yo apostar a que esto sería un muy buen, muchos muy buenos talleres dentro de la educación, ¿saben? ¿Y cómo saber si vale la pena gastar en algo? Hazte 2 preguntas antes de pagar. ¿Lo quiero o lo necesito? ¿Qué provecho le voy a sacar? Esta pausa puede evitar que pequeños gastos hormiga se coman tu presupuesto, así que ahí lo tienes. Cositas en las que no debe dolerte gastar porque valen cada peso. Piénsalas, analízalas y repórtate con nosotros en tu conexión. Mientras, Ana Mena y Lola Índigo.

Ahí escuchamos a Gracie con Malo Bien. Ya son las 5:29 en tu radio, Radio Disney. Y recuerda que si quieres participar por acceso triple para Ópera Tosca, mandes tu R de paz y en nota de voz nos cuentes qué onda. ¿A quién invitarías? ¿Quién sería y por qué la mejor compañía para este sábado en punto de las 7:00 p.m? Para que participes con nosotros, te reportes en tu conexión. También hacemos llamado para las escuderías. ¿Dónde andan nuestros conductores? Les deseamos buena facturación. Queremos saber desde dónde nos están sintonizando. Ahí están. Ay, pasando a toda velocidad nuestros automovilistas. Queremos saber dónde hay tráfico. Si eres conductor de Uber, Didi, taxi, transporte público, conductor particular, cuéntanos a través de una nota de voz. ¿Qué onda? ¿Qué está pasando en la ciudad de Toluca la Bella? Mientras, nos vamos con esta cumbia de Los Ángeles Azules con Ricky Martin. Una reversión de un clásico de Ricky Martin. Se llama Vuelve, aquí en tu radio, Radio Disney. Mi nombre es Marina. Contigo hasta las 9:00 p.m. por el 102.1.

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ahí llegó Justin Bieber con Beauty and a Beat en el 102.1 de tu radio. Ya 15 minutos para las 6 de la tarde, todos los que nos están escuchando desde la oficina. ¡Ánimo! Que estamos entrando ya a la última parte de la jornada laboral. Última parte, así que venga, a darlo todo y a seguir disfrutando de la música de Radio Disney. Recuerda que si sales de la oficina pero nos quieres seguir sintonizando, puedes hacerlo también en tu aplicación, en el sitio web, en tu bocina inteligente o claro, desde el 102.1 de tu radio convencional. En breve, los ganadores de Ópera Tosca, así que no le cambies de tu radio. Te dejamos con Baby Rexha y Nobody's There.

0: Dreams es la música de Robin Schulz a las 5:52 y ahora sí. ¿Quién se lleva el acceso triple para Ópera Tosca?
1: Hola, Radio Disney. Mi mejor compañía sería mi novio y mi mami, porque los quiero mucho y me gusta mucho salir con ellos y compartir muchas experiencias. Espero ganar.
0: Pues váyanse, familia, a disfrutar de Ópera Tosca, querida Alicia. Gracias por participar y a todos los que se siguen reportando a través de tu conexión. No se desanimen porque se vienen más adelante otras sorpresitas que tienen que ver con música, con conciertos, con llevarte hasta el lugar donde estarán tus artistas favoritos. Así que si quieres saber de qué se trata, no le cambies de tu radio, síguenos en las redes, @RadioDisneyMX, @SoyMarinaBrillante, y cuéntanos desde dónde nos sintonizas esta tarde de martes 6 de octubre 2026. Él es Yandel y Latin Mafia.

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1: Son las 6.
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3: Hola Radio Disney, mi nombre es Brenda. Si me pueden poner la canción de Swim, de BTS.